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Esta canción es de Álvaro Torres. Me gustó. Hicimos un merengue y dice así.

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Ay, qué lindo.

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1: Bueno, señores, buenos días país, buen día República Dominicana, buenos días los oyentes del cafecito. Listo ya para entregar el premio de Papá Dios de cada día, su cafecito en vivo, programa de humor de la mañana. Escándalo 102.5 Radio, la web de escándalofm.com, el en vivo arroba cafecito con Cacharrá, canal de YouTube el cafecito con Cacharrá. Disfrute sus dos horas de puro entretenimiento y alegría, a pasarla bien, marcando la pauta a seguir en el humor durante todo el día. Es el cafecito que está en el aire, llame.
2: Recojan que el papá del humor es Cacharrá.
1: ¡Ay! ¡Vamos al swing, vamos al swing, vamos al swing!
3: Llega el monstruo,
1: la gente conectándose en el en vivo.
3: Llega el monstruo,
1: sí, señor.
3: Llega.
1: Gracias,
3: monstruo,
1: gente,
3: man.
1: Familia, pueblo, vida.
3: Llega.
1: Choferes, guagüeros, transeúntes, gente viva. Está en el aire. Un artículo de primera necesidad. El cafecito es la risa. La risa, alimento del alma. Gracias, gracias. Esta entrega, como siempre, bajo la gracia de Papá Dios. Nosotros sin Papá Dios no hay manera de tocar absolutamente nada.
3: Me desacata, tú a mí me matas. Vengo la
1: parada. Por eso tomamos una llamadita desde la calle y conectamos, ¿no? Con la familia Carrasco, ¿no? Como siempre, para entregar el programa a su dueño. Buen día, adelante.
4: Gloria a Dios, buenos días, Dios le bendiga. Padre, te damos gracias en este día. Gracias porque tú nos das una nueva oportunidad para poder transmitir a través del cafecito. Presentamos, nos presentamos delante de ti. Presentamos cada uno de los conductores de este programa, Arci Peralta, los que están con él, su familia, Padre Santo, cada oyente que presta un momento en esta hora para escuchar el cafecito y que en esta hora recibe esta oración. También protegemos tu familia bajo la gracia tuya, Señor, bajo la gracia de Dios, que en este día el Señor tome control de cada palabra que salga de nuestra boca. Todo nuestro accionar, cada decisión a tomar esté en las manos de nuestro Dios. República Dominicana, Padre Santo, te necesita. Momentos de dificultades, momentos de problemas, de violencia, Señor. Frena, que tu Espíritu Santo esté tomando control de cada conductor en esta hora, todo el que se mueve, todo el que ha salido de casita y que ha dejado también familia en la casita, Señor. Tú tienes el control de todas las cosas. Para nosotros lo que es imposible, para ti se hace posible. El cafecito, declaramos que este día será un programa de grandes bendiciones. En el nombre de Jesús. Amén.
3: En la gloria de Dios tendré.
2: Yo. Buen día, doña. Yo, Waligón. Si te levantaste a...
3: ¡Oye! ¡Se soltó Teodoro!
1: ¡El equipito ya! Gracias, don Fello Carrasco, doña Evelyn. Gracias. De inmediato recibo, aquí está él, el primero. Eduardo Ureña, buen día.
5: Ay, sí, buenos días, señor Arci Peralta. Buenos días aquí en cabina. Buenos días a todo el que se une ya a través de la radio 102.5 y a través de la web por Instagram en vivo ya. El cafecito con Cacharrá. Así que bienvenidos a su rutina diaria de lunes a viernes, de risa, humor y con mucha información. Así que buenos días.
3: Por un papel que hizo con él.
1: Yocasta Peña, legendaria. Buen día, dama.
6: Muy buenos días a todos aquí en cabina, buenos días don Arci Peralta, buenos días mundo, gente bella y hermosa que nos acompaña en esta linda mañana, como siempre, la presencia de Dios me los acompañe donde quiera que se encuentren. Mis preciosuras, les invito a seguirme en mis redes sociales como Yocasta la Legendaria. Ahora sí, reciban todos un fuerte abrazo.
7: Soy yo, tu coquito.
1: desde los kilómetros, Pedro Brand, ahí está él. Willy, buen día, señor.
7: Buenos días, gracias, Raúl. Buenos y santos días a todo aquel que nos escuche en cualquier parte del mundo. Un saludo especial. Nunca olvides quién caminó contigo cuando los demás te dieron la espalda. Valora lo que tienes. Siempre habrá alguien en el mundo que desearía tener algo de lo mucho que tienes. Porque a veces la soledad llega para enseñarte que tu tranquilidad vale más que cualquier compañía. Y recuerda, cuando el hombre está de mala, hasta el wifi se le niega.

0: Vamos, su cafecito por aquí, la gente conectándose en el en vivo. Alberto Kenzi, Cacha, ¿cómo puedo participar en las cartas? Mándate un correíto a cafecitoconcacharra@gmail.com. Todo mi gente de Estados Unidos conectadito, los diferentes puntos, ¿no? Bajo el en vivo, ahí está, @ Cafecito con cacharra, qué bueno. Vámonos de inmediato a lo primero, caramba, que lo primero.
1: La mezcla, ¿pa' viga o pa'?
0: Vámonos 3x1, 3x1.
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0: Bueno, señores, aquí estamos. Arrancamos ya de inmediato con todo lo que es el contenido. Miren, este primer segmento que ustedes esperan, reciben cada día, el fogón. Bueno, miren, sigue la violencia, mucha violencia en el país. ¡Qué barbaridad, Dios mío! Ustedes saben que nosotros tenemos aquí una industria que ella se va desarrollando poquito a poquito y va tomando cuerpo. El sicariato, eso está metido. Ay, eso está metido, ya.
1: Eso mandado.
0: Oye, tenemos por ahí como, ya hay como tres casos por ahí en la carretera de la Vega, Constanza, aparecieron dos, ahora otro en Boca Chica. Son cosas por encargo. Oye, aquí van a pasar muchas cosas feas. Aquí, mire, mientras nosotros tengamos, mientras sigamos teniendo gobierno blandito, mire, porque es que aquí, yo le voy a decir una cosa, como que no hay felicidad completa. Aquí el que no es blandito es delincuente.
1: Sí.
0: El que no es blandito es amigo de lo ajeno. O sube uno que son amigos de lo ajeno, o sube un blandito que no hay manera. Señores, todos los motoristas andan armados. ¿Y no hay un desarme?
1: Claro.
4: Es verdad.
0: Faride recogió toda la bocina que había en el país, toda la bocina.
1: Ya no hay bulla,
0: ok. Entonces a ella no se le mete la imperiosa idea de recoger las armas que están en manos de los choferes. Ah, si fueran lo que le damos, 14,000 pesos por un arma de fuego todos los años, ahí lo recogiera, lo que le pagamos impuestos por eso. Porque a cada rato viene un desarme de la población.
1: La población seria.
0: A desear el que está pagando 12,000, 13,000 pesos por un arma. Por una sola. Usted, todos los años. Cacha, ahí sí, de una vez. Pero claro, esto que no pagan un peso, todos delincuentes que andan armados toditos, los motoristas toditos andan armados.
5: No, y es por el permiso que se paga anual. No, estamos hablando que se dieron 400 y 500 mil
0: no,
5: pesos.
0: No, nada de eso. Nada de eso.
1: No, cacha, usted paga 14,000 pesos. De impuestos por el alma. Y usted no pelea una china con
0: el alma. No, tampoco puede. Porque, oye, si tú por casualidad del mundo te defiendes de un delincuente, ahí viene la turba aquella de que el derecho, que sé yo, que es inhumano, corriendo de una vez. Porque cada vez que le quitan la vida a un policía, ellos nunca salen.
1: No.
0: Oigan, cuando se le quita la vida a un policía, ¿usted sabe qué sucede? Que hay una señora, esposa, que queda viuda con tres muchachos. Que nadie sabe la suerte de ella. Absolutamente nadie. Porque te voy a decir una cosa. Los policías son humanos igual que nosotros. Cuando uno pierde la vida, no se sabe la suerte que corre. Porque yo tampoco sé si la institución se hace cargo de esa familia. Por un hijo de ellos que haya caído en combate. ¿Me entiendes? Entonces, ahora mismo, señores, miren. Oigan bien. Los limpiavidrios y los motoristas, todos están armados. Es más, te voy a decir una cosa. Yo creo que aquí, la única institución que está trabajando un ching es el DICRIN. Pero aquí está todo manga por hombro. Yo creo que están yendo a buscar lo suyo nada más. Aquí hay un desorden en este país que yo creo que no llegamos al 28. Bueno, loco, vamos a llegar al 28.
5: Que van para Santiago.
0: Esto no tiene madre. ¡Qué barbaridad! ¡Wow! El DICRIN se llevó. Por ahí había un tipo por el sur. ¿Cómo se llama? El sur por aquí. ¿Cómo se llama esta parte por aquí en
1: Azua?
0: No, hombre, no, no, no, para allá, para allá, Hondo Valle, por ahí, Vallejuelo, esa zona por ahí. Uh-huh. Por ahí hubo uno que compró el país, la suerte que el Dicrín cogió para allá y le quitó el trabajo ayer.
5: ¿Cómo?
0: Por suerte.
1: Ya no se busca.
0: No. Aún está Rangel, lo de Rangel.
1: Güey, sí.
0: Porque, oye, ese tipo era tan verdugo.
5: Se puso Rangel.
0: Se llevó yo no sé cuánta gente, cayó preso y se fugó de la cárcel. Mm. 2 años tenía que se había fugado. Porque es que son genios. Son de estas cosas que yo no sé por qué que no la quitan. Es Range. Yo no sé por qué que no la quitan del medio. Hondo Valle, gracias. La gente por aquí respondiéndome. ¡Qué barbaridad, Dios mío! ¡Qué bendito desorden de inseguridad hay en este país! Esto no tiene madre. Esto no tiene madre lo que está pasando aquí. Ojalá en el día de hoy, ojalá. Bueno, estuve mirando que la DGC... Pero es que no da abasto, que son demasiados motores.
4: Son muchos hoy,
0: todos los días. Sí. Dije, se está trabajando, está quitando motores. Quítenlo y quémenlo, todos esos motores. Péguenle candela. Si no tienen papeles.
4: Yo creo que no saben.
0: El que tiene papel, no. Porque hay motoristas serios. Pero todas esas cosas hay que agarrarle. Pero Estados Unidos dio un ejemplo recientemente. Esa gente quitaron hasta Harley Davidson, de la vaina esa carísima. Y todita le pasaba un rodillo por encima. ¡Qué barbaridad esta, Virgen de la Altagracia! Yo no sabía que a esta altura de juego, en el 2026, los dueños del país le estuvieran haciendo tanto daño a una población con tantos impuestos que uno paga para uno tener una felicidad diferente, un estado diferente.
1: Es que para Concha no se pide licencia ni si se pide nada.
0: ¡Qué barbaridad!
1: Saber montar.
0: Eso no tiene madre. Miren, yo no sé. Ya yo no encuentro por dónde cruzar para la zona oriental. Si me voy por la 27, llego a la 27 con Gómez, llega una manada de 704 motoristas para un DGC que hay ahí, que no puede hacer nada. El pobre no puede hacer nada. Uno, dos.
1: Lo vuelven loco. Ataja uno.
0: Oye, agarran. Mira, llenan la cebra. Y tú ves la gente que viene cruzando de la universidad por encima de los vehículos. Pues ellos se siembran ahí en la cebra, la cosa blanca esa. Ellos
4: salen de la nada.
0: Y de ahí, oye, esperan que no vengan. Y cuando esa gente arranca en rojo, no lo para nadie. Es una pandemia. ¡Búsquenle! ¡Qué barbaridad, Virgen de la Altagracia!
5: Cacho, te coges por un barrio ahí. 100.000 personas y hay 300.000 motores.
4: Oh,
5: ¿por qué día dos por
0: casa? No. Yo no había visto cosas iguales. Perdieron el control.
4: Los otros días me monté yo con uno y le dije, mira, vete al paso, que tú y yo parecemos que andamos atracando, ¿eh?
0: No, pero dime tú. Sí. Tú no tienes madre, no. Así no. Señores, dejar perder el... Oye, eres rodilla que tiene el gobierno. El desorden en este país tiene el gobierno de rodilla, lo tiene ya, ¿eh? Ya no hay manera. Tiraron a esa muchacha y la quemaron con a Farideh, esa muchacha yo no podrá ni salir a la calle jamás. No es que más que está. Bueno. Pues la pusieron a recoger bocinas y cosas.
1: No se para más nunca.
0: Y ya. Esa no tendrá felicidad nunca ya. No podrá sentarse ya en ningún lado.
1: Tan linda se veía ella en la Cámara de Diputados.
0: ¡Su santísimo! Uy. Ojalá la pongan a desarmar los motoristas ahora y los limpiavidrios. ¡Qué barbaridad! Bueno. Miren este motorista, miren este motorista.
1: Viene video.
0: Miren este motorista, entre. Este motorista que ustedes están mirando ahí, le quitó la vida a uno antes de ayer y lo andan buscando, está prófugo. Ese señor, miren, ese. Ese le quitó la vida ayer a uno. Y vuelvo y le reitero. Cuando choquen un motorista, váyase de ahí. Usted llame el 911. Porque no estoy mandando a la gente a hacerlo. Yo no estoy mandando a la gente a hacer lo indebido. Yo estoy mandando a la gente a preservar su vida. Si usted choca a un motorista, mándese de una vez. Mándese, vaya para el destacamento. Y llame el 911 que lo recojan. Pero no se quede ahí. Y más si usted lleva niños. No se quede ahí que le quitan la vida. Toditos están armados, todos están armados, todos andan armados. Igual que los limpiavidrios, que también, oigan bien, cuando ven un limpiavidrio, oigan, por favor, atención, ande con 500 pesos en moneda. Cuando el limpiavidrio venga, pásale de una vez, que si ustedes no le da, de una vez les raya el carro. Y si usted le dice que no, una pedrada de una vez para usted, ese es el país que estamos viviendo ahora mismo. No podemos ni que está tapando la vaina con un dedo. Esa es la realidad. Que nadie me venga con... Esa es, no es otra. ¿Dónde sale Satanás? La Venezuela con las Américas. Ay, ¿sale Satanás?
1: Ay, sí, sí, sí.
0: La Venezuela, las Américas con Sabana Larga. Carretera de San Isidro con Charlie. En la intersección de la Victoria con Carretera de la Victoria y la prolongación de Jacobo.
1: Gratelí.
0: Oigan bien. ¿Dónde sale Satanás? En la Isabel Aguiar con 27 de febrero.
1: En la Lincoln.
0: En la Lincoln.
1: Con Kennedy.
0: En la Lincoln con Kennedy.
1: Uy.
0: Oigan bien, en la Gómez con cosas.
1: Ay, sí.
0: Ahí, en cada punto de eso, el gobierno le está haciendo una maldad a la población. En todos esos puntos le está haciendo una maldad a la población. Sí. Para que usted se defienda de la maldad del gobierno. Sigo por aquí. Miren este. Miren este caso que tengo por aquí. Miren este caso que tengo por aquí. Esto era un carro lleno de haitianos, porque esa es otra. Miren, esta gente, ese carro a altísima velocidad, como con 20 haitianos, chocaron un motorista. Ese motorista perdió la vida. Le cayó una turba atrás. Y miren lo que está pasando con ese vehículo. Miren. Lleno de haitianos. Miren. Con un machete desbaratando el vehículo. Miren. Eso es lo que se llama un país que ha colapsado a todos los niveles. Y yo lo estoy viendo que no me muevo por difícilmente moverme por barrio. Miren, yo lo estoy viendo. Imagínense, el que tiene que convivir con esa gente, eso no tiene madre. Eso no es comparado con nada. El ejército agarró esta jipeta, sabrá Dios cuántas veces, miren, con 20 haitianos, miren esa jipeta, miren, 20 haitianos. Porque eso es lo que se llama un negociazazazo.
1: A ver si uno cree que es un meme.
0: Eso es lo que se llama un negociazazazo. La trata de haitianos. Todos esos vehículos, y esos vehículos yo no sé cómo es que vuelven a manos de los dueños de nuevo. Y la misma gente que viven, oye, con un solo viaje de 20, yo me imagino que se hacen millonarios. Miren. Es frontera abierta lo que tenemos. Frontera abierta lo que tenemos.
4: Dios sabe eso.
0: ¿Eh? Pero ¿cómo se van a dar cuenta los ministros? ¿Cómo el presidente se va a dar cuenta? Él, desde el palacio, sentado allá, blindado con un círculo de hierro que no le penetra ni la información real. Ni la información real le llega al presidente. No hay manera de que le llegue la información real. Porque que nadie me diga a mí que él no sabe lo que está pasando en el país. Que nadie me diga a mí que él no lo sabe. ¡Qué barbaridad! Señores, el cafecito que empezó ya. Este fue el fogón. Hago una pausita y bajo con rutina de humor. Que eso es lo que ustedes esperan de nosotros. Rutina de humor. ¿Me fui? Vámonos. Uy.
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6: Sí, señores, su cafecito, programa de humor de la mañana. 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Me fui para la calle con rutina de humor. Rutina de humor. Miren. Tú sabes, antes de la rutina, yo subí un video a Instagram, @arciperalta.cacha, @arciperalta.cacha, ahí al Instagram mío, @arciperalta.cacha, sobre el caso del muchacho que agredió el vehículo escolar en el Café de Herrera.
7: Ay, ay, ay, ay, ay.
6: Miren, le digo una cosa, ese muchacho, ustedes lo van a ver suelto en los próximos días.
8: Sí. Ay,
6: eso y es yo, yo hacíamos una comparación de Estados Unidos. Oye, en Estados Unidos, ese muchacho fácilmente le caben 10 años por venir en vía contraria.
9: Vamos sumando.
8: Ese es una.
6: Ese es un cargo.
7: Sí, sí.
6: Hay otro cargo por daños psicológicos a los niños que venían y vieron ese.

0: escena.
1: Sí.
0: Por eso tienen que tocarle. Mira, tengo, sí, tengo en sintonía entonces, Alberto Fiallo Villini, que yo me imagino. Alberto, mándame. Déjame llamar a Alberto.
2: Entonces en el vehículo habían 20 muchachitos.
0: Oye.
2: Y hay un tramo diferente para otro muchachito.
0: Mira, ese muchacho le toca cadena perpetua en, sí, Estados Unidos. En déjame llamar a Alberto.
2: Se unen 5 padres déjame y le mandan al muchacho.
0: Voy a llamar uno de los abogados de más prestigio de este país. Alberto Fiallo Villini. Déjame llamarlo. Ojalá no haya entrado alguna audiencia ya, una cosa de esa. Estoy llamando a Alberto Fiallo, abogado, amigo nuestro. Bueno, porque yo quiero consultar con él.
3: Un experto.
0: ¿Qué dice el código de aquí?
4: Hermano Charras.
0: ¡Ey! Alberto, estás en el aire. Discúlpame que debí como describirte antes para decirte que te iba a sacar al aire. Por razones obvias, naturalmente.
4: No, por Dios, hermano. Tú sabes que. De hecho, el que te escribió temprano fui yo. Quisiera recordándote que te quiero.
0: ¡Qué bueno, Alberto! Yo te quería preguntar, porque yo comentaba hace un momentito que lo que pasó con la agresión al chofer de la guagua escolar en Estados Unidos hubiese tenido más de 15 cargos, incluyendo daño psicológico a los niños que vieron la escena. ¿Qué dice el código de aquí? El de aquí. ¿Y a qué pena se estaría enfrentando ese muchacho con el código nuestro?
4: Mira, la verdad es que es un caso que ha consternado toda la nación. Y obviamente le pone una gota que derrama el vaso a, digamos, que este hartazgo que tenemos con la actitud que tienen los motoristas, sobre todo con el cumplimiento de la ley. Pero también lo que tú señalabas al principio del programa, que es ese ojo que no ve hacia allá de las autoridades. Y es común ver que a ti te paren porque tú no tienes una luz, que debes tener la luz, ¿verdad? De atrás, ¿verdad? Una luz direccional, pero por el frente están pasando todos los motoristas violando la ley. Entonces, digamos que eso ha creado toda una situación. En los Estados Unidos hay dos mecanismos muy interesantes. El primero son los punitive damages, los daños punitivos. Eso significa que el chofer pudo haber pedido por lo civil una demanda en daños y perjuicios y el juez iba a poner una suma ejemplar. Y hemos visto muchos casos ya en la jurisprudencia norteamericana.
0: Ya.
4: Y en el caso penal, obviamente, el hecho de tener concurrencia de delito, que es lo que se llama, digamos, que se pueden poner varias infracciones, varios cargos, también obviamente hubiera aumentado la pena de manera significativa, y los jueces también penales tienen esa facultad de poner penas mucho más altas basados en la gravedad del hecho. Bueno, entonces, en República Dominicana, lamentablemente, no tenemos esa figura.
0: Anda,
4: para. Y aquí serían golpes y heridas que habría que revisar en cuánto tiempo se curan.
0: Oye esa vaina.
3: Mínima.
4: Pero espérate, tranquila. Que hay luz al final del túnel. A partir del 3 de agosto entra en vigencia.
0: Ahora sí.
4: Nuestro nuevo código penal. Entonces habría que evaluar el caso. Pero por lo pronto el Ministerio Público tendría la facultad de someter por diferentes delitos. Obviamente con un límite hasta 60 años que se está discutiendo actualmente, pero con muchísimo mayor facilidad, esto que pasó. Entonces pudo haber sido golpes y heridas, pudo haber sido aquí en este caso inclusive hasta abuso psicológico al menor. Como ¿ustedes se acuerdan cómo dice en el video? Bájese menor, después de haber agredido al chofer.
0: Sí.
4: O sea, todos esos elementos pueden tomarse en cuenta por el Ministerio Público y yo dudo que él enfrente menos de 10 años de cárcel.
0: Oh, mira, tú me estás dando una esperanza. Tú me estás dando una pregunta.
4: De hecho, Cacharrá, deberíamos dedicarle un momentico, perdona que te interrumpa, a todo lo nuevo que trae el Código Penal, para yo aprovechar y por allá y saludar a tanta
0: Sí, te voy a invitar, porque el nuevo código, ¿a partir de cuándo que entra en vigencia?
4: El 3 de agosto.
0: El 3 de agosto entra en vigencia. Mira, señores, miren,
3: por ahí
0: hay sorpresa que ustedes no tienen idea. Y hay una que a mí, me gusta mucho, Alberto. Esa es una de que si tú agarras el ladrón en tu propia casa y lo lleves, es vivo, es vivo.
1: En delito infragante.
4: Sí, yo no sé por qué eso ha circulado tanto en las redes, porque al día de hoy eso es así, eso se llama delito usable. Y es que una persona, para protegerse cuando hay una factura, sobre todo cuando alguien entra a tu casa, tú puedes, obviamente, para repeler ese ataque, tú puedes evidentemente defenderte. Pero eso está en el código de hoy. O sea que
0: Está en el código
4: vamos
0: de
4: analizando.
0: hoy.
4: Sí,
0: Mira,
4: al día de hoy. Sí, claro que sí.
0: está en el código de hoy, pero tú sabes, Alberto, que lo que no se hace viral en las redes. Mira,
4: Eso sí es verdad.
0: tú recuerdas un médico que en defensa propia,
4: Así es.
0: Sí, ya, ese mismo. Ese
2: Ese
0: médico,
2: mismo.
0: oye,
4: Sí.
0: si no nos ponemos los pantalones, estuviera preso todavía.
2: Guardado.
1: Sí.
4: Eso es así, eso es así.
0: ¡Qué barbaridad!
4: Eso es así.
0: Un abrazo. Yo quisiera como verte a ti,
4: Para ti.
0: quisiera verte a ti como en permanente. Quisiera verte donde, que tú puedas, Dios mío. Porque es que, mira, hemos perdido la credibilidad, oye, no hay confianza, no hay nada.
4: Sí.
0: Y cuando uno ve cerebro como el tuyo, wow, uno quisiera como que tuviera un punto determinante, de modo tal que uno tuviera un alivio. Wow.
4: Se lo agradezco muchísimo porque viene desde el cariño, obviamente, y desde la admiración que es mutua. Pero sí, para el 2028 venimos con propuestas interesantes,
0: ¡Qué
4: alternativas
0: bueno!
4: sobre todo.
0: Alberto Fiallo Villini,
4: Un abrazo, hermano.
0: jurista. Un abrazo. ¡Uy! Ay, caramba, dama, ¿usted está todo bien?
1: Estamos.
0: Mire,
2: Todo bajo colchón.
0: vámonos con una rutinita chévere,
2: Ay,
0: hombre. Una
2: sí.
0: rutinita chévere.
2: Bajamos y subimos.
0: Ñeca, Patiri, pipi. 381-1025, vía de contacto, teléfono de aquí. Viene rutina, dime.
2: Don Cacha, usted sabe que vamos a liberar de un problema a nosotros los dominicanos y a todos los seres humanos, de que nunca tenemos que ponernos.
0: ¡Oh! ¿Qué ponernos,
2: Es el dolor de cabeza de cada día.
0: El
2: ¿Qué me
0: dolor de cabeza.
2: pongo?
0: Y la gente, mientras más ropa tiene, menos opciones tiene para
1: Sí, yo
0: ponerse.
1: no sé en qué va eso.
0: Yo no tengo idea, porque déjeme decir una cosa. Yo sí doy vueltas para ponerme ropa.
2: Ay, ay, ay, ay, ay. Yo termino poniéndome la que me queda más fea.
1: Sí.
2: Porque me desespero.
0: ¡Wow! Entonces, ¿qué me pongo? ¿Nos
2: Sí,
0: fuimos?
2: señor.
1: Sí.
0: 381-1025.
1: Y se la vamos a dedicar.
0: Ajá, sí.
1: Esa rutina se la vamos a dedicar a mi madre que está de fiesta de cumpleaños conjuntamente con mi tía. Mi madre, la melliza que se encuentra de fiesta de cumpleaños, y mi tía Daisy. Muchas felicidades para ustedes, que la pasen bien.
0: ¡Uy! Rutina, ¿qué me pongo?
2: Si vas a visitar tu novio que es calvo de adelante y de atrás,
0: ¿qué me pongo?
2: Pelo.
0: Pelo. Si me voy a sacar sangre,
2: ¿qué me pongo?
0: Una buena pinta. ¿Qué me pongo?
2: Si trabajas vendiendo aire acondicionado,
0: ¿qué me
2: un
0: pongo?
2: buen compa que te abrigue.
0: ¡Ay! ¿Qué me pongo?
2: Si estoy flojo de dinero,
0: ¿qué me pongo?
2: Pantalón corto.
0: ¿Qué me pongo?
1: Si voy a una de las Edes a apagar la luz,
0: ¿Qué me
1: una
0: pongo?
1: camisa de fuerza.
0: ¡Oh, my God! ¡Ay! Si voy a supervisar los premios de la Lotería Nacional,
2: ¿qué me pongo?
0: Uno bolo. ¿Qué me pongo?
2: Si tu novio chupa,
0: ¿qué me pongo?
2: Una mallita.
0: Una mallita. ¿Qué me
1: Si voy
0: pongo?
1: a comprar neumáticos,
0: ¿Qué me pongo?
1: una ropa en goma.
0: Oh my God. Si voy para una clase de inglés,
2: ¿qué
1: ¿Qué
2: me
1: me
2: pongo?
1: pongo?
0: Un teacher.
2: Oscar.
0: ¿Qué me pongo?
2: Si voy para una fiesta de Rafaeli,
0: ¿qué
1: me
0: me
1: pongo?
2: Una camisa negra.
0: ¿Qué me
1: Si voy
0: pongo?
1: para el jardín botánico,
0: ¿Qué me pongo?
1: una camisa de flores con una falda de ramos.
0: Oh my God. Si voy a freír huevo, un calderito bolo.
2: ¿Qué
1: ¿Qué me
2: me
1: pongo?
2: pongo?
0: Una camisa sin manga. Ese calderito pierde el mango temprano. ¿Qué me pongo?
2: Si voy a visitar la que cose en el Darío Contreras,
0: ¿qué
1: ¿Qué me
0: me
1: pongo?
0: pongo?
2: Hilo dental.
0: ¿Qué me pongo? pongo?
1: Si voy a juntarme a una reunión con un funcionario.
0: ¿Qué me pongo?
1: Unos lentes con fondo de botella. Sí. Para ver mejor.
0: Si estoy mal del estómago.
1: ¿Qué me pongo?
0: Espérate, como quiera me voy a tomar.
3: ¿Qué me pongo?
0: Pamper de bebé. ¿Qué me pongo?
3: Si vas a visitar un señor que no es hombre ni mujer.
0: ¿Qué me pongo?
3: Media panty.
0: ¡Oh, my God! Si voy a una caminata de artistas.
3: ¿Qué me pongo?
0: Unos tenis que me queden bien Nike. ¿Qué me pongo?
1: Si voy con mi esposo, él manejando, que es más lento que un suero de miel de abeja.
0: ¿Qué me pongo?
1: Una suera cuello tortuga.
0: ¡Oh! ¿Qué me pongo?
3: Si voy al barrio chino.
0: ¿Qué me pongo?
3: Una samurái.
0: Si voy a una fiesta donde todos tenemos que llevar.
3: ¿Qué me pongo?
0: Cualquier traje. Cafecito, hello, buena.
5: Si voy a una reunión de políticos.
0: ¿Qué me pongo?
5: Yo lo que me pongo nervioso, cacho.
0: Yo creía que te ponía unos lentes de gatú, ¿verdad? ¿Qué me pongo?
3: Si voy a una fiesta que para comer hay que hacer fila.
0: ¿Qué me pongo?
3: Uno night.
0: ¡Oh, my God! ¡Ay, caramba! Es lo buena, diga usted.
6: Si voy a una fiesta al Senado.
0: ¿Qué me pongo?
6: Una camisa de gato.
0: ¡Ay! ¡Cafecito, enhorabuena!
7: Cacha, si voy a una fiesta de toquicha.
0: ¿Qué me pongo?
7: Un trajecito de baño.
0: Si voy a una actividad al Instituto de Sordo.
3: ¿Qué me pongo?
0: Bermuda. ¡Cafecito, enhorabuena!
8: Buena.
0: ¿Qué me pongo?
8: Si voy para una fiesta de Teodoro.
0: ¿Qué me pongo?
8: Me pongo a beber porque me gusta.
0: ¡Ay! ¿Qué me pongo?
1: Si voy con el chico que me gusta para el Villajuana.
0: ¿Qué me pongo?
1: Un mameluco.
0: ¡Ay! ¡Oh!
3: Si voy para un curso de cocina.
0: ¿Qué me pongo?
3: Poloché.
0: Si voy a bregar con loco.
3: ¿Qué me pongo?
0: Una camisa de fuerza. Cafecito, hello, buena.
9: Si voy a una fiesta de unos aspirantes a políticos.
0: ¿Qué me pongo?
9: Una camisa de casi miso.
0: ¡Oh! Cafecito, hello, buena. Casi miso. Cafecito, hello, buena.
8: Si voy a comprar un especial de pelota.
0: ¿Qué me pongo?
8: 50%.
0: ¿Qué me pongo?
8: Nada.
0: Ah, ¡oh! En pelota te va. Cafecito, hola, buena.
8: Si voy para Barahona.
0: ¿Qué me pongo?
8: Un polo.
0: Un polo che polo. Cafecito, hola, buena. Dime.
8: Si voy a hablar con una muda.
0: ¿Qué me pongo?
8: Un traje de amé para hacerle señas.
0: Cafecito, hola, buena.
8: Si voy a abrir una caja fuerte.
0: ¿Qué me pongo?
8: La lleno de plátano.
0: ¡Oh! Yo creía que esto, si tú ibas a abrir una caja fuerte.
3: ¿Qué me pongo?
0: Voy bien combinado. Cafecito, hola, buena.
10: Cacha.
0: Dime.
10: Y voy a una reunión que me envía un político.
0: ¡Ay! ¿Qué me pongo?
10: Un corrupto.
0: ¡Onda para el carajo, hola, buena!
7: Si voy para la montaña.
0: ¿Qué me pongo?
7: Una falda.
0: La falda de la montaña. Ay,
3: sí. No. La falda de la montaña.
0: ¿Qué me pongo?
1: Si voy en la vía y choco con un motor.
0: ¿Qué me pongo?
1: Unos patines.
0: ¡Ay! Si voy por una autopista y choco un motorista.
3: ¿Qué me pongo?
0: Nervioso. Cafecito, hola, buena.
11: Hola, buena. Buen día, Cacha.
0: Dímelo.
11: Sí, como soy de Pedro Brán, si voy a la misma fiesta de Rafael y con Willy.
3: ¿Qué me pongo?
11: Un rosario.
0: Cafecito, hola, buena.
9: Buenas.
0: Dímelo.
9: Si voy a una entrevista con Nuria.
3: ¿Qué me pongo?
9: Chivo.
3: Si voy para la recta de Asua.
0: ¿Qué me pongo?
3: Una falda larga.
0: Cafecito, hola, buena.
8: Si voy para la isla Caimán.
3: ¿Qué me pongo?
8: Un poloche en Lascot.
0: ¡Ey! ¡Fino! Bueno. Último por aquí.
3: Ay, don Cacha, yo me voy con esta misma.
0: Ajá, dime a ver.
3: Don Cacha, si voy a ver una mujer de la vida alegre,
2: ¿qué me pongo?
3: Un gorrito.
0: ¡Uy, uy, uy!
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0: Bueno, señores, que estamos su cafecito, programa de humor de la mañana. Miren, madre que inspira, señores. Estamos en el mes de las madres y sobre todo en la recta final en esta semana. 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Ven hoy mismo y hazla feliz a mamá. ¡Para la Yeca! ¡Nos fuimos! Óigase bien, ¿usted me iba a decir algo?
1: Oh, claro. A usted y a toda la audiencia.
0: ¡Ay, qué bueno!
1: 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Yocasta, la legendaria. 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
0: Hasta los monos rebalan.
1: Usted sabe que le iba a dar
0: los, los monos rebalan, mi amor.
3: No, con su misma cácara.
0: El mono tiene cuatro patas y un rabo. Cuatro patas, un rabo y una boca. Son seis agarres que tiene un mono.
2: Ella la letra sucursal.
1: ¿Usted sabe qué pasa? Que yo abrí otra sucursal, ajá, pero es legendaria Lucid y Gran. Que Otra.
0: Pero realmente, esto es de rebalones. Lo único que uno tiene que saberse levantar, claro. ¿Me entiendes? Uno tiene que saberse levantar en la radio. Hay que sacar bate rápido.
3: A mí me gusta Cacha. Cuando Cacha está, no encuentra, y tenemos por aquí.
1: En el caso de él, es que tiene demasiada información.
0: No, y déjame, déjame decirte una cosa: no tanto las informaciones a mano que hay que tener. Por ejemplo, mira, cuando yo leía noticias, yo recuerdo que en una ocasión, bueno, en aquellos tiempos donde ahora mismo todas las cabinas están ambientadas con aire acondicionado. Antes no necesariamente tenían aire. Bueno, yo estaba leyendo, el asunto era que había era un abanico que había. Y estábamos leyendo noticias. Recuerdo que estaba leyendo con un locutor que se llamaba Fernando Valerio. Entonces, cuando estamos leyendo ahí, yo estoy fajado. El presidente de la República informó que nada tiene que ver. Y ahí mismo vino una
3: brisa del abanico
0: y me llevó el papel. Y tú ves, por otro lado, informó que con relación a esta información que fue
2: buscando
0: el presidente por ese lado, informó que todo lo que tiene que ver con la agricultura. Te estoy hablando.
1: Ay, pero me gustó esa vocecita. ¿Cómo que?
0: Recuerda que yo fui locutor de noticias. Yo fui locutor de noticias mucho tiempo. Mira, entonces, seguimos por aquí. Vámonos de inmediato para la Yeca, hombre.
2: Tenemos que apuntar a la legendaria en el curso de locución. Para que ella vea cuando lo ponen a uno con el lápiz aquí. Con el lápiz aquí.
1: Yo hice locución.
2: ¿Y no te pusieron a hacer eso?
0: A propósito de sacar el bate rápido.
1: Yo no tengo problema con la adicción. Eso fue confusión, pero no hablando. Eso es para el que tiene problemas.
3: Te perdiste lo que te dije. Un amigo mío, Don Cacha. Cuando yo bebo, es que hablo bonito.
1: Con el lápiz, yo no tengo problema con la lengua.
0: No, le aclaro eso. Déjame aclararte. Mira, yo fui profesor de la escuela. el lápiz debajo de la lengua no es para el que tiene problema de dicción. Es un ejercicio que te da agilidad
2: vocal.
0: Cuando tú haces así y lees, por ejemplo, te metes el lápiz debajo de la lengua y te dicen, léame esa información, tú duras un minuto leyendo. Cuando tú te sacas el lápiz, tú tienes una agilidad y una claridad en la expresión.
2: Y una fonética.
0: Y todo.
1: Ahora bien, también usted sabe que hay personas que tienen más problemas con otra a la hora de leer o también de gesticular la palabra.
0: Sí, es que pero oye.
2: No era de eso que estamos hablando.
0: Porque óyete algo. El que tiene frenillo, eso implica una cirugía, eso implica un proceso, eso implica otra cosa. Pero los ejercicios físicos son determinantes a la hora. Por ejemplo, si tú eres una persona que te la pasa el día entero moviendo tus brazos, tus manos, tú debes de hacer ejercicio de las manos. Sí. ¿Por qué casi siempre los artistas y bailarines van mucho al gimnasio? Porque pasan una noche bailando una cosa y tú llegar caminando así para agarrar un baile electrizante, tú fácilmente se te zafa una vaina.
2: Te sale el aire.
0: ¿Tú me entiendes? Pero hasta que bate rápido.
3: Sí.
0: Eso me recuerda un espectáculo que hubo en el Madison Square Garden de Nueva York. Un espectáculo, las 10 principales orquestas dominicanas allí. Resulta que en ese momento están los Kenton pegado, mamacita, rabo y 31, con 2 centavos. Pero pegado. Y cuando esos Kenton arrancaron allá. ¿Entiendes, Borinquen? Allá, óyete. Que esos tigres arrancaron a bailar. Oye, no quedó una gente sentada. Pero resulta que Luis Kenton, en una, parece ser que la tarima estaba muy rebaladiza. Resbaló y cayó. Cuando Freddy lo ve caer, Freddy Kenton, también cae también. Y Tito, que cae también. Y cayeron todos uno así, uno encima de otro. Y se pararon en cámara lenta así. Y ese escenario. Eso se fue abajo. Y después ellos dijeron que fue que...
2: Se cayó.
0: Que se cayó. Entonces, por ahí siguieron.
2: Lo caemos todos aquí.
0: Sí, bate rápido. Sí. ¿Me entiendes? ¿Por qué eran electrizantes? Recuérdate que los Kenton fue lo que le dieron la pata a Jackie en Hecho de Mediodía. A Jackie Núñez.
3: Sí.
0: Jackie Núñez lo presentó.
2: En YouTube.
0: Y no se fue rápido de ahí.
2: Y le dieron una
0: pata. Que precisamente ustedes saben que Luis Kenton tuvo un accidente en el Centro Olímpico mientras practicaban, porque ellos practicaban karate, acrobacia y etcétera, etcétera. Están así, esos tipos le pusieron los espectaculares Kenton, porque esos señores, te enseñaron las orquestas a depender de una coreografía, eso no tiene madre. Esos muchachos enseñaron la coreografía.
3: Y la coreografía de ellos también estaba basado en el arte marcial.
0: Arte marcial, sí, porque arte practicaban. Marcial,
3: sí.
0: Sacando el bate rápido. Mira, ya el tema, me fui sacando el bate rápido. Chelo hizo un cuento de un vecino de él en el campo. De él, que tú sabes que en los campos hay mucha historia con los animales. Entonces este señor llevó una burra. Llevó una burra de que a beber agua. ¿Saben que en los campos los animales lo llevan a beber agua al río? Y él llevó una burra a beber agua.
3: Claro.
0: Pero después que estaban allá, no sé qué fue lo que se le ocurrió. Se le ocurrió algo. En el mismo momento en que está en pleno ejercicio, un vecino lo alcanza a ver.
3: ¡Uy!
0: Y le vocea, ¡fulano! Y él lo que dijo fue, se la vendo. Porque hay que sacar bate rápido.
2: Ay, yo no lo saqué rápido,
0: Carlos. Hay que aprender a sacar bate rápido.
2: Ahí tienes el muchacho 20 años.
0: Sacando el bate rápido. No, porque hay que aprender. ¿A ti te ha tocado sacar el bate rápido?
3: A mi papá.
0: A tu papá.
3: En el campo nosotros fuimos a un rezo y mi papá le dijeron, ¡ah! Mira, chama, es robacoco. No, eran los goteados.
0: Los goteados, lo que se cae. Sí. ¿Cómo que el coco se cae? ¿Quién? Oye, el coco como el caimito.
3: Ay, sí.
0: Que se pudre la mata para no caerse. Se pudre la mata para no caerse.
2: Y el mamón.
0: 381-1025, sí, porque Caimito es un primo hermano de mamón.
1: O sea, que los cocos, usted diciendo de los cocos no se caen, pero a mí me da miedo acostarme abajo de una mate coco.
2: A todo el mundo, no sé por qué.
1: A que se hace tres, cuando viene a ver los cocos no se caen y se caen.
3: La doña del video, don Cacha. La doña del video.
0: Hay un cuento. Hay un cuento viejo de un monito que está hablando con una vaca. Debajo de una mate coco. Pero un monito, una cosita
1: chiquitita. Una monería.
0: Una monería con una vaca grandísima. Y él cree que él está trabajando
1: saliendo
0: bien,
1: saliendo a camino.
0: Y en eso se zafó un coco de la mata y le cayó a la vaca. Y la vaca cayó y dice: era cintura de mono que tú estabas dando. Cafecito de lo buena. Cafecito de lo buena. ¿Te ha tocado sacar el bate rápido?
16: Es más que cuarta, crecalizo.
0: Pero Mati, ¿cómo tú estás?
16: Yo estoy vivo.
0: Yo sé que estás vivo porque estás llamando.
16: Ah, bueno, ¿y qué es lo que pasa? Hoy es el lunes, pero estaba bebiendo vicio.
0: No, el único que bebe vicio aquí eres tú. Porque tú siempre vives privando en hombres. Y aquí toditas las mujeres te invitan a salir. Y tú lo que haces es que sales huyendo porque parece ser que tú no tienes con qué.
1: Saca el bate.
16: Esas son una volterita todita.
0: ¿Tú estás dispuesto a lo que sea? Mira, que la legendaria está nerviosa aquí.
16: Yo estoy dispuesto a acostarme el día de hoy.
1: Yo estoy que no veo porque no sea Mati.
0: Mati, ¿te ha tocado sacarte rápido?
16: Ay, cacha. Una novicita que yo tenía.
0: Ajá.
16: En la primera salida me pidió 50 pesos. Eso hace muchos años. Yo le dije, yo te llamo ahora. Ya. Pero no me llamaron todavía.
0: Nos vemos ahora y todavía te está buscando. Mati. Aquí, desde que cayó la llamada tuya, la legendaria se está mojando los labios, Mati.
16: Se está saboreando.
0: Sí, se está saboreando.
16: Ay, va a pasar otra vez.
0: Oye, otra vez se mojó los labios.
1: Sí.
0: Ay. Cafecito, hello buena.
17: Peralta.
0: Dime a ver.
17: Oye, algo rápido. Hace un par de años atrás, ajá, yo conocí a una muchacha en el parque.
0: Ajá.
17: Me presenté. Y ella me invitó a su casa. Cuando voy a su casa al otro día, ella me está brindando un jugo y cosas. Al rato, ¿tú no eres casado? No. Cuando, como a los 5 minutos, toca la puerta. Me dice, me favor, abre la puerta. Y yo dije, mira por el ojo. Y veo un hombre del tamaño mío con una pistola enganchada. Digo, ajá.
0: Ay.
17: Digo, ven, acá. Ven que llegó alguien aquí. Ábrele. Cuando yo abro, porque ese hombre me ve así de arriba abajo.
0: Ay.
17: Yo, oye, me enfrié frito.
0: No.
17: Cuando... sí, ese es el hermano del cardiólogo mío que vino a traer una medicina.
0: ¡Oh! ¡Ay!
17: Yo siempre he tenido dos teléfonos y me presenté y todo eso. Y yo mismo me marqué al otro teléfono y digo, mire, discúlpenme que me llamaron. Y arranqué.
0: Porque hay que sacar el bate rápido. ¡Hello, buena!
18: Saludos, buenos días, Cacha.
0: Dime a ver, ¿te ha tocado sacar el bate rápido?
18: Oh, pero claro.
0: A ver.
18: En una ocasión salí con una novia. Se me juntó a otra. Te digo, prima, venga acá.
0: Dime.
2: Tú sabes, Cacha, que en estos días estaba yo con el compadre y fuimos a un liquor stop.
0: Ajá.
2: A comprar una botella.
0: Mm.
2: Oh, pero él se puso de creativo y pidió una media carona.
0: Ajá.
2: Y yo, sabiendo que tengo los bolsillos medio pellicados, me sonó el teléfono, Cacha, ahí mismo, gracias a Dios.
0: ¡Gracias a Dios!
2: Y cojo la llamada. ¡Aló! ¿Cómo? Sí. Compadre, suelte eso, que tengo una emergencia.
0: ¡Ay! ¡Cafecito, hello, buena!
2: Ese serrucho me iba a salir a mí por
18: México.
0: Dime a ver.
18: Oye,
19: yo estoy con mi novia y le tengo un regalo, una cosa bonita a mi novia, y me halla la mujer, yo dándole el regalo a la muchacha. Digo, le quito el regalo a la novia y le digo, ah, sí, yo te lo pago cuando yo cobre, se lo pasé a la mujer y no fui con mi mujer feliz.
0: ¡Ah! El cafecito es la buena. ¿Te ha tocado sacar el bate rápido, diga usted?
20: Sí, buenos días, Cacha. De este lado.
0: Adelante, hermano.
20: Tú sabes, musicalmente te voy a hablar. Ajá. Yo estaba tocando, detrás, como el instrumento que toco atrás, se me cayó el papel. Yo no me sabía el tema y me puse a dirigir los saxofones y la trompeta.
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6: 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Antes de irme para la calle, está de cumpleaños en el día de hoy, de cumpleaños, déjame ver, mi hermano Gregory, la trompeta que habla, compadre. No, yo creo que Gregory es músico de trombón de vara. Yo sé que lo dele bien. ¡Ay, caramba! Gregory, felicidad, hermano. Gracias por ser oyente del cafecito por tantos años, ¿no? Y mantenerte ahí fiel al cafecito, sí, señor. ¡Me voy para la yeca y sigo! Miren una cosa, yo quiero una parte. En esta parte del programa, yo quiero que todos ustedes piensen en qué cosa le ha pasado a ustedes. Por ejemplo, momento en que tú dices, pero yo me estaré volviendo loco.
7: Ay, ay, ay, ay.
6: Momento en que tú dices, pero yo me estaré volviendo loco. Por ejemplo.
7: Sí, diga usted.
6: A mí, la pastilla mía, mi caja de pastillas de la presión son 30.
7: El pastillero.
6: Son 30 días, ¿verdad? Uh-huh. 30, yo compro la caja los días primero. Uh-huh. Y ahí están mis 30 días.
8: Uh-huh. Claro. Siempre y cuando no sea febrero.
6: Willy,
8: Willy.
6: Ajá.
8: Se me acaban el día 23.
9: Digo. Hay un fallo.
6: Sí. Pero ajá. Oh, oh. ¿Cómo que sí hubo un fallo?
7: Pero ven acá, se bebió 7. ¿Cómo fue? Una semana adelantada.
8: No, pero mi amor.
9: Va por la menta.
8: Mi amor, pero espérate. Pero ahí es donde uno dice, pero me estaré volviendo loco. Me le he bebido 2 veces.
9: Ay, Dios.
8: O sea, 2 veces me la he llegado a beber.
7: Sí, pisa.
8: 2 veces me la he llegado a beber.
10: En el mismo día.
8: Y hoy, ese tema yo lo traje fue por él, porque hoy me la bebí 2 veces. Hoy me la bebí 2 veces. Porque yo la conté. Yo la conté. Eso estaba bien. Hoy estamos 25. Yo vi 6.
9: El 31 al mes.
8: Sí, pero cuando es 31, la pastilla nunca trae 31, la caja.
6: No.
8: Uno lo que hace es que se la bandea, porque tú me entiendes.
7: Sí. Entonces, sale corriendo.
8: Entonces, ¿qué resulta? Que digo, concho, pero yo dejé 4 en mi casa nada más. Un mes que trae 31. Entonces digo, pero yo me estaré volviendo loco.
7: Cacha.
9: Con eso de la pastilla me acuerdo unas vitaminas C que a mí la hija mía me trajo. Y unos gummies que son de multivitamínicos. Cada vez que yo le pasaba por el ABC, porque
7: ay, me metía en la boca. Sí, yo me pasó.
9: Eso era chupando. Hasta yo chupando, creo que
7: la menta.
8: Señores, pero o sea, me estaré volviendo loco.
7: Tú sabes, Cacha, que en mi vida de ocio,
8: ajá,
7: de juventud, de gusto,
8: ajá, ajá,
7: cuando ya tú estás entrando en ya yo estoy en 36, 37, y tengo ahí unos compromisos. Don Cacha, yo me dije, en pleno San Pedro, en el malecón de San Pedro,
8: ajá,
7: parqueado ahí con un kitipo afuera y un vaso en la mano, yo me estoy volviendo loco. ¿Qué yo hago aquí a las 2 de la tarde?
8: Sí, porque o sea, que son cosas.
7: Cacha, porque yo amanecí rulay.
8: Ajá.
7: Me encontré un coro. Mi hermano, ¿cómo tú estás?
8: Y te fuiste.
7: Para San Pedro. Y frenamos el malecón de San Pedro.
8: No,
7: domingo,
8: no,
7: a la tarde,
8: no.
7: Yo me estaré volviendo loco, güey.
8: Pero es que me estoy volviendo loco, Willy.
6: El comandante Moquete de Pedro Brand.
8: Comandante Moquete de Pedro Brand.
6: En una ocasión se apareció en mi casa. Willy, para que vamos allí a hacer una diligencia. Y él es mayor y se apareció con los rangos de capitán. Una camisa que Dios comando, pero...
8: ¿Usted se bajó uno?
6: Así mismo.
8: Ah, parece que lo habían ascendido.
6: Lo habían ascendido.
8: Y todavía tenía la insignia de...
6: Sí, pues ya habían pasado 2 meses.
8: ¡Oh!
6: Comando. Ayúdeme ahí.
9: Yo le dije, cuando yo bebo, a mí me gusta resolverle los problemas a la gente.
8: ¡Ay! ¡Ay!
6: Esa sí es buena, dale.
7: Cuéntame que sí.
8: Señores, la legendaria. Cuando bebe le gusta resolverle los problemas a la gente.
7: Yo resuelve, siento... tomate más para adentro.
9: Sí, entonces tú no me puedes hablar del problema que yo una vez te lo quiero resolver.
8: Ya.
9: Un día, bajo los efectos, a una amiga mía le regalé hasta una mecedora que estaba afuera. Y dije, par de mecedora, una cosa de los muros que lo fuera a buscar, recogí una... Se lo di
8: todo. ¡Todo, todo!
9: Hasta una máquina que es de secar las uñas. Digo, llévate eso, yo tengo más.
8: Llévate eso que tengo más.
9: Desde que se me pasó al otro día, ya me dije, mira, mi amor, yo te puedo dar eso cuando yo me vaya, tráeme eso que yo lo necesito.
8: No.
9: Ella sabe cómo que yo me pongo, estoy bebiendo, no me coja nada, que yo estoy bebiendo, no me coja nada. No me coja nada.
8: Oye, atención, cuando la legendaria esté bebiendo,
7: no le cojan nada de lo que está hablando.
9: No, no cojan nada.
8: Señores, miren, esta me pasó a mí el viernes y tengo que decirla.
7: Cuente.
8: Y oye una cosa, miren, yo estoy mirando que la gente no está en llamar porque no quiere que lo pinten de loco. Coño, pero es una realidad.
6: Sí.
8: A mí me pasó, oye, lo que a mí me pasó el viernes no le pasa a ser humano.
6: ¿Qué le pasó?
8: Me levanté, para acá, bien, che, arranco. Cuando llego aquí, bajando el parqueo, celular, ¿a dónde?
9: Ay,
8: me devolví a mamacita y 60. Salí ahí. Yo no sé en cuántos minutos yo llegué a mi casa.
6: Ajá.
8: Pero no pasé de 12 minutos de aquí a allá. Y encima del elevado, llamo a la casa. Mira, búscame el celular que está ahí. Búscame el celular que se me quedó, que no me voy a desmontar para que me lo pase.
7: A todo esto él tiene 2 teléfonos, cuidado, ¿eh?
8: Oye, y le doy para allá, sobao a semilleta rabo y 31 con 2 centavos. Y llego allá, y doblo. ¡Nya! antes de llegar a mi casa, para no salir de reversa, di reversa y me metí de reversa para allá. Dime, yo no lo he encontrado aquí. Digo, pero ¿cómo que no? Y ese que tú tienes en la mano.
9: Ay.
8: Señores, eso me pasó el viernes a mí.
7: Sí, sí, eso pasa.
8: Oye, y llamé del mismo celular. Guay. Sí. Del mismo celular llamé a mi casa.
7: Tú sabes que...
8: Y me estaré volviendo loco.
9: No, calla, eso usted pasó, está sano. Una vez me pasó eso, pero fue que yo prendí la linterna del celular.
7: Y estaba buscando
8: el teléfono con el mismo teléfono.
7: Tú sabes, Cacha, que hay personas que te cachan de loco a ti por eso.
8: Sí,
7: Estrella me llamó. Mira, ve, gordito, mi teléfono está ahí en la guagua, que yo no lo encuentro aquí en la casa. Y le digo, gordita, pero tú me estás llamando de tu teléfono. ¿Tú ves cómo tú me pones a mí?
8: ¡Anda, par caray!
10: Usted está sano.
8: Ajá.
10: Yo fui a la ferretería el sábado.
8: Ajá.
10: Compré cegueta, compré silicón, compré toda mi vaina. Pagué la factura, dejé los materiales ahí y me fui.
8: ¡No!
10: en la casa estoy yo matando a los muchachos.
8: ¡Cafecito, hola, buena!
11: ¡Ey, equipo! ¡Willy de Pedro Bravo!
8: ¡Adelante! ¡Dime a ver, Estrella!
11: Cacha, pero yo lo que me pasó a mí ahora mismo, ahorita, hace un rato.
8: Ajá.
11: Brando, camino a San Juan.
8: Ajá.
11: Yo uso una tablet que yo uso todo para mi trabajo. Y abro el baúl del carro y busco la tablet. Y no digo, pues se me quedó la tablet. Cuando miro la tablet en el asiento de adelante, haciéndome compañía.
8: ¡Anda, parca! ¡Ay!
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0: 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Dele para acá y verá. Uy, seguimos. Es el Cafecito, programa de humor de la mañana. Estamos haciendo historia de cuando tú dices. Pero me estaré volviendo loco. ¡Nos fuimos! 381-1025. ¡Vamos al swing! ¡Vamos al swing! Momento en que tú dices, pero me estaré volviendo loco. Cafecito, enhorabuena.
1: Buen día, Cacha.
0: Dime a ver.
1: A mí me sucedió algo una vez cuando yo estudiaba en la universidad. Hace alrededor de casi 30 años. Yo estudiaba en la OIM y vendían unos pasteles en hoja. Yo apenas andaba con el pasaje, pero yo salí con una hambre y yo vivía en Las Caobas.
0: Ay, mamá.
1: Y yo le crucé por el lado a los pasteles y vienen carro y van carro y no me subo en ninguno porque ese olor no se salió de ahí, de esa nariz. Y como a los 15 o 20 minutos, digo, qué cosa. Y dije la vaina esa que no se puede decir por radio. Ajá. Y cogí para allá. Oye, yo me comí dos pasteles.
0: Ajá.
1: Justamente eran a 10 pesos. A 10. Sí, a 10. Pero el pasaje eran 20. Y es lo único que tengo.
0: A caminar a pie, pero harto.
1: Oye, yo me comí esos pasteles con ese gusto. Ahora me pesó, Cacha, porque yo llegué a las 2 y pico de la noche.
0: ¡Ay! En vía contraria. Oye, por la independencia.
1: Por donde sea. No, porque yo era medio pariguayo. Yo cogí la ruta de los vehículos. Yo no atravesé
2: nada. No cogió atajo.
1: Oye, si atravieso, puede ser que me economice, qué sé yo, media hora. Pero no, yo por lo único que yo sabía era la ruta de los vehículos.
0: Ok.
1: Se pensó, yo duré como 3 días acostado con fiebre.
0: ¡Oh, my God! ¡Cafecito de lo buena!
1: Pero, ¡al tiguerón de Terao!
0: Dime, tiguerón, pero me estaré volviendo loco, dime.
3: 8 de la mañana.
0: 8 de la mañana.
3: Llego al colegio de la Macaco.
0: Ajá.
3: Me paro, dejo la lonchera, arranco con una, llego al trabajo, el macaco atrás en el asiento.
0: No, la lonchera.
3: Eso no se detiene ahí, aguanta. Me devuelvo para el colegio.
0: Ajá.
3: Llamo a la profesora, le digo que me pase la lonchera, que se me quedó algo. Empuño la lonchera, arranco para el trabajo, el macaco y la lonchera atrás.
0: No,
3: para que esté claro.
0: Anda para caray, el cafecito es lo buena.
3: Cacha,
0: dime.
3: Estoy impuesto a ir a la universidad.
0: Ajá.
3: Un metro.
0: Ajá.
3: Cada vez que voy en metro, traigo el metro.
0: Ajá.
3: Un día voy en la guagua.
0: Ajá.
3: Yo subí del
0: metro
3: y ya iba a
0: jugar en la guagua. ¡No! ¡Cafecito, es lo buena! ¡Ey! Dime, legendario.
4: Tú sabes que yo, cuando él dijo ese cuento, me acordé con la hija mía una vez que la lonchera, en vez de, yo una vez le metí un juguito de lata, de lata, y sin que él le metí una latica de cerveza.
0: ¡No! ¡Una latica de cerveza!
2: ¡Ay, pobre muchachito!
0: ¡Ay, eso!
4: ¡Ay, qué vergüenza!
0: ¡Ay, eso! ¡Ay, eso! Yo lo que una vez le metí fue unos juguitos que no lo pudo abrir allá. Ahí se apareció en mi casa de nuevo sin comer nada y eso. No lo pudo.

0: Eso, muchacho, pasa.
1: Café, lo buena.
2: Gracias, para un diciembre.
1: ¿Para un diciembre?
2: Me dice una cuñada mía, Kenia, para que vamos a la tienda para que me ayude a comprar la ropa de los muchachos. Y yo le digo, ah, pues está bien, pero tiene que ser domingo, porque yo los otros días voy a estar ocupada. Uh-huh. Y llegamos tempranito ahí a la José Martí. Cuando llegamos a la José Martí con 27, hay un loco besando, acariciando y haciéndole el amor a un palo de luz. Ya tú sabes. Pero, no, pues yo no me voy a quedar con esto. Y crucé y le dije, oye, ¿usaste protección?
1: No más falta que te diga, lo tengo como un palo. Cabecita, lo buena.
3: Buena, cacha.
1: Entra.
3: El volviendo loco mío me ha pasado con artículos de higiene personales. Con dos me ha pasado.
1: Ya, dime.
3: Oh, pero cacha, yo agarré y me estoy dando con una rasuradora y yo, pero esta vaina no corta. Y cuando se revisa es que tiene el plástico puesto.
1: ¡Anda, vaina, chucha! Cafecito, momento en que tú dices, pero me estaré volviendo loco. Dime.
4: Ah, ay, cacha, no te pasa vaina. Ah. Yo salgo a las 4 de la tarde y tengo una alarma en el teléfono para salir a las 4 de la tarde. Y cae un día de fiesta, un día de semana, yo cojo parte del mercado con la mujer y los muchachos. Cuando sonó la alarma, prendí mi carro y arranqué para mi casa. Ya estaba ahí.
1: dime a ver.
5: En una ocasión arranqué yo para la Duarte a buscar una de vuelta de 1000.
1: Ajá.
5: De Pedro Brown para Duarte a buscar. Mm. Y cuando yo fui allá, la doña hasta por la cámara buscó, usted me dio 200.
1: Oh, no.
5: Wow.
1: Cafecito, hello, buena.
6: Hello.
1: Dime.
6: Cacha, no te voy a decir la fecha, pero hace varios años, muchos, Hindú Palma Dominicana en Monte Plata. Uh-huh. Yo trabajaba allá en Monte Plata.
1: Sí.
6: Oye, yo salía de mi casa a las 7 de la mañana a trabajar. Un día que era día de pago, me puse para cobrar temprano, hice mi trabajo temprano, mi labor era por tarea, la hice temprano. Y yo cogí para mi casa, y cuando llegué a la casa, que me recordé que no cobré, ya la oficina estaba cerrada ya.
1: ¡Ay! A la mujer mía me llamó los otros días.
7: No lo necesitaba.
1: Y cuando le levanto, cafecita buena. A cada rato me pasa esa vaina. A cada rato me pasa eso, que coge esa llamada.
0: Yo le dije una vez que me pasó a mí, que yo estaba bañando el perro. Ajá. Entonces el celular sonó y fue la hermana mía que me llamó, que iba a llegar unas cajas que las recibiera, que era a dos esquinas de negocio donde yo tengo el negocio. Ahí yo estaba bañando el perrito. Entonces fui a buscar la caja y todo. Cuando salgo de ahí, me paro en la cafetería a comprar algo para comer. Después sigo rodando. Aproveché para comprar algo en el supermercado y todo. Y cuando yo volví a la casa fue que me di cuenta que dejé el perro enjabonado.
1: Así fue un tipo a una sala de emergencia. Con un lado de cara quemada, ¿qué le pasó? No, yo estaba planchando y sonó el teléfono. Le dije aló a la plancha. Dice, pero usted tiene los dos lados quemados. Dice, cuando estaba llamando 911.
5: Yo
1: es feo decirle aló a la plancha caliente.
5: Yo estoy cerca del 28.
1: Ajá.
5: En una ocasión llegué a la casa y vi un arroz blanco. ¡Pam! Fui al colmado, busqué dos huevos normal. Cuando veo 23 llamadas en el teléfono perdidas, la esposa mía dijo, wow, pasó algo. Dime, dice ella, en la nevera hay ensalada, viste, y aguacate.
1: ¡Cafecito de lo buena!
6: Cacha.
1: Diga usted.
6: Mm. Lo que me pasó a mí un día, eso no tiene juicio.
1: A ver.
6: Yo llegué de la calle, llegué medio caliente y llegué derecho para el baño y pienso que estoy sentado en la bacineta. Es una cubeta blanca.
1: ¡No!
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1: 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Aquí estamos, su cafecito, programa de humor de la mañana. 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En estas Días de las Madres, uy, miren, seguimos por aquí. Momento en que tú dices, pero me estaré volviendo loco. Tú sabes que yo agarré y estoy haciendo arroz, habichuelas y pollo. Uh-huh. Wow, un pollo que me quedó riquísimo, por una vaina heavy. Uh-huh. Pero resulta y viene a ser que ni le eché sal al arroz, ni le eché sal a la habichuela.
3: Ajá. Ok.
1: Digo, bueno. Pero yo saqué bate rápido. Uh-huh. Digo, déjame salar la habichuela. Claro. Déjame salar la habichuela, que es salable. Uh-huh. Es fácil de salar. Y voy a hacer la mezcla.
4: Claro.
1: Problema resuelto.
4: En mi caso es el tema.
1: Le subí un chin de sal. Y agarré el arroz, le eché de problema resuelto.
3: Hizo el rejuego ahí.
1: El rejuego, porque
4: yo siempre tengo tema con el arroz.
1: Ajá.
4: Las niñas me dicen, papi, el arroz está desabrido. Mm. Ya la gordita sabe, porque ella le pregunto, ¿y cómo está la carne? Ya, sí, que la liguen. Digo, sí.
1: ¡Cafecita, no buena!
4: Si la carne está buena, lígala.
5: Peralta.
1: Dime a ver.
5: Tú sabes que hace como 2 meses, yo paso por ahí, por la Gómez con 27.
1: Ajá.
5: Y a un cajero cae.
1: Sí, sí, sí.
5: Me meto mi tarjeta y me demás sacar 5,000 pesos que tengo que pagar. Pan, saco mis 5,000 pesos, arranqué. Cuando fui a llevar el dinero, a ratico me está tirando el Banco Popular, el banco, unos mensajes que usted está utilizando mucho la tarjeta. Yo no dejé la tarjeta en el cajero.
1: ¡Ay, mamacita! Oye,
5: me sacan 12,000.
1: ¡Ay, mamá!
5: Ya tú sabes.
1: ¡Oh!
6: En una ocasión llego yo a mi casa y veo esa mesa de mi casa frondosa. Y le digo yo a la mujer, búscame un plato, empecha las espinas. Digo, no, eso es berenjena. Eso es berenjena con coco.
1: ¡Ay, ay, ay, ay, ay! Wow. ¿Tú sabes que yo me vivo haciendo las pruebas de memoria cada rato?
6: Dele.
1: No, yo agarro, digo, déjame mencionar a mi familia una por una.
3: Sí.
1: Y menciono los hijos, fulano. Mi mamá se llama Tami.
3: Déjeme la.
1: Pero te estoy hablando, es que uno muchas veces, pero yo como
4: tiene
1: que no
4: miedo
1: estoy,
4: de quedarse.
1: ¿Cómo que no estoy viendo la memoria?
4: Tiene miedo de quedarse reseteado.
1: ¿No? Cafecito, de lo buena.
7: Cacha.
1: Dime.
7: Voy a un repuesto y compro un limpia vidrio para el vehículo.
1: Ajá.
7: Y cuando salgo, cae un aguacero. No limpia, me devuelvo para atrás a pelear. Y me dice el tipo, mire, tiene que quitarle el plástico a la felpa.
1: ¡Ah! Dime, Lluvia Correa, dime.
3: La vergüenza del año fue la que yo pasé un día que yo fui a dar un pésame.
1: Ajá.
3: Ahí sí fue verdad que yo dije, pero yo me tengo que estar volviendo loca. Yo fui a darle el pésame a la señora, a mí se me olvidó, no sabía, no sé si en qué momento. El caso fue que yo le dije felicidades.
1: No. Cafecito, pero buena.
4: Tu subconsciente.
8: Es mío, la checha.
1: Dime a ver.
8: Don Cacho, tú sabes que yo cogí el metro
9: yo iba para la Mirante, cogí el metro no me llega hasta Mega Centro. Ajá. Y ahí tiene que coger esta guaguita para allá. Uh-huh. Y yo no cogí una guaguita. Y cuando vine a ver, estaba en el kilómetro 9 de la autopista Duarte otra vez.
1: No. Momento en que tú dices, pero me estaré volviendo loco. Cafecito, enhorabuena.
10: Cacha.
1: Dime.
10: Pero yo ando solo.
1: Ajá.
10: Y me monto en mi carro. Y cuando yo me doy cuenta que estoy en el asiento del pasajero,
1: me roban el guía. Cafecito, lo buena.
7: Cacha.
1: Dime.
7: ¿Sabes que este programa a mí me está dando mucho aliento? Porque entiendo que no soy yo solo.
1: Sí,
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1: Ah, pues
7: oye,
1: yo también.
7: Oye, yo me mudé donde yo vivía. Uh-huh. Yo siempre voy al mediodía a comer a mi casa. Yo llego a mi casa, me bajo de mi guagua y cuando voy a abrir la puerta, que miro la llave, digo, oh, pero ya yo no vivo aquí.
1: ¡Ay! Dime.
4: Usted sabe que a mí me pasó, usted sabe que yo he cambiado de vehículo varias veces ya. Ajá. Este año. Gracias a Dios. Don Cacha, y yo cogí a la Lincoln aquí a Agora Mall. Y yo llegué a Agora Cacha, a mí me gusta parquearme en el número 2 porque me deja al frente del ascensor.
1: Ya.
4: Cacha, me entré a mi plaza, compré lo que iba a comprar, salí, vengo con el muchachito mío, venimos él y yo que nos juntamos ahí. Cacha, y yo mirando y busco la guagua y busco la guagua. Yo tengo la guagua al frente, pero yo estoy buscando una guagua negra.
1: ¡Ay!
4: Y yo digo, coño, miro la llave para ver si es que ando en la de Estrella. Y miro la llave y digo, pero esta es la llave de mi guagua. Y vaina, y me dice el hijo mío, papi, ¿qué es lo que es? Digo, yo no te quería decir nada, pero yo creo que yo me parqué en otro parqueo, pues yo estoy perdido. La guagua, yo siempre la dejo ahí. Y veo esa guagua gris ahora y me dice, papi, esa es la guagua tuya. Y le doy cacha y la guagua pestaña la luz. Se digo, ay, mi madre, me estoy poniendo loco.
1: Mira,
4: yo la tengo negra.
1: Yo no voy a ese sitio.
4: Porque se pierde.
1: Yo no voy. Yo no había visto, yo no he podido entender eso. El segundo piso, sí. No es el segundo piso.
4: No, es medio, ¿cómo medio?
1: Es medio, es una loquera. Yo no había visto una vaina igual. Porque carajo, en vez de esa vaina, pongan piso 1, 2, 3, 4, 5, 6, 7, 8, 9, 10.
4: Yo me pierdo por eso y me parqueo ahí.
1: Dice que medio piso, piso y medio.
4: No, y para tú encontrar ese ascensor. Para tú encontrar ese ascensor que ya tenés que cambiarte de otro.
1: Pero te estoy hablando. Yo tuve un día al dejar el vehículo mío allá. Yo no lo encontré. Yo duré como 2 horas atrás del vehículo mío.
6: Yo di una discutida.
3: Y cosas que a uno le da como vergüenza cuando uno está
6: buscando. En esa misma plaza, yo di una discutida con el guachimán, que fue ahí que lo dejé. Porque dice parqueo B, parqueo A.
1: Ah, sí.
6: Entonces hay lado sur, lado este, lado... Mira, yo quería morder.
1: Cafecito, es lo buena.
11: Oye, calla.
1: Dime.
11: A uno le pasan cosas que uno en vez se dice, pero esto es insólito. Tú sabes, cogí pique yo mismo, porque estoy buscando los lentes, pero con los lentes puestos.
1: Ah, sí, eso pasa mucho.
11: Sí, eso normal. Me canso de buscar los lentes, cuando me siento ya con pique, me dice la mujer, dice, quítate los lentes para que vea mejor.
1: Ay, mamá. Cafecito, es lo buena.
12: Cacha, voy a hacer cortico para darle oportunidad a otro.
1: Dime.
12: Yo reporté un vehículo robado, 3 días, duró 3 días en un parqueo. Oye, eso me enfermó tanto que donde yo me parqueo, no importa dónde, hasta yo estoy mirando el vehículo, yo le tiro una foto y hasta un video algo. Porque fue enfermo que quedé.
4: Tú sabes que yo tengo un recordamiento, un recordatorio de una compañera de nosotros de aquí. Y que ella parece que se dio un humo y se fue con una amiga y dejó la jipeta parqueada frente al destacamento. Y ella se fue a buscar el carro. Y el carro, cuando ya la cruja lo iba a llevar al destacamento, porque este carro está
3: por sospechoso.
4: La doña legendaria dejó el carro. Dije, ¿habían estado?
1: Dice Juana Castro por aquí: ayer saqué los platos y no los entré en la nevera porque no había espacio.
4: ay,
1: tengo llamadita por aquí. Hello, buena.
13: Hey, buen día.
3: Buenos días.
1: Dime, Lluvia.
4: ¿Qué es lo que es, Lluvia?
13: Mira, el momento en el que yo creo que me estoy volviendo loca, yo no puedo hacer esa prueba de memoria que tú hiciste, Cacha.
1: Ah, ¿por qué?
13: No, no, no, esto me pasó en el cafecito, antes de mudarnos de cabina, cuando estábamos en la otra cabina.
1: Ok.
13: 6:45 de la mañana.
1: Ajá.
13: Llega una persona que tú vas a entrevistar, pero con un acompañante.
1: Ajá.
13: Un acompañante, buen puesto, buen, hecho sí, por sí, la divinidad
1: sí,
13: de
1: sí.
13: Dios.
1: Sí, sí, sí, de esos desayunitos que tú decías.
13: De esos desayunitos, don Cacha, y el tipo me ha dicho la siguiente pregunta estremecedora. ¿Tú no te acuerdas de mí?
1: ¡Ay, ay, ay, ay, ay, ay, ay! Oye, espérate.
4: Un amigo de ella, de un
1: restaurante. Voy a adivinar lo que tú pensaste. ¿Y dónde me saltaría yo a ti, hombre?
13: Vaya, eso lo dije yo por dentro.
4: El hombre del restaurante.
13: Pero por vergüenza, lo que me salió decirle en forma jocosa es... Quítate esa camisa, a ver si yo me recuerdo.
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0: Bueno, señores, su cafecito, programa de humor de la mañana. Dime a ver, Willy.
1: Hablando de ponerme loco, don Cacho. En una ocasión vengo yo aquí a la emisora, no veo la jipeta suya ahí, digo, Cacha llegó en taxi. Subo ahí, no veo a Cacha, digo, oh, qué raro. Y cuando vengo aquí, veo la cabina sola. Lunes, día de fiesta.
0: ¡No! Gracias. 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Estuvimos con ustedes aquí en cabina.
2: Eduardo Ureña.
1: Sin giro a la izquierda, sin peaje. 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
0: Yo soy Arci Peralta Cacha, hijo de Doña Negra y Don Luis. Y oiga que
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1: El coordinador del Sol de la Mañana, Julio Martínez Pozo, dijo este lunes que el presidente de la República, Luis Abinader, debe intervenir y solucionar las demandas de los jueces.
2: Creo que quien tiene razón es el ministro de Justicia. No es verdad, como dice Subero Isa, que el presidente no debe intervenir en eso. Si el presidente no interviene, no hay solución de ese problema. No hay solución de ese problema porque el presidente es el jefe del Estado y es el presidente del Consejo Nacional de la Magistratura. Y a la hora de tomar decisiones con el complementario, esas no son decisiones del ministro de Hacienda. Esas son decisiones políticas en las que tiene que intervenir el presidente de la República. Entonces, ojalá se propicie un diálogo.
1: Por otra parte, el presidente del PRM, José Ignacio Paliza, aseguró que el PLD participó y estuvo de acuerdo con el proceso de discusión de reglamento sobre encuestas elaborado por la Junta Central Electoral. En otra información, el presidente Luis Abinader promulgó la Ley 16-26, una normativa que permitirá al Estado reconocer y pagar deudas pendientes vinculadas a obras públicas ejecutadas por contratistas, incluyendo proyectos realizados sin contrato. Datos formalizados. En las internacionales, el gobierno de China lanzó al espacio una nave tripulada que logró acoplarse a la estación espacial Tiangong la madrugada de este lunes como parte de su objetivo de llevar astronautas a la Luna antes del año 2030. Finalmente, en los deportes, los Mets de Nueva York no contaron ayer con Juan Soto, quien fue retirado de la alineación poco antes del partido frente a los Marlins de Miami debido a un cuadro de enfermedad. 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

vayas. Vaya. 102.5 FM, escándalo. Salsa ahora de Gilberto Santa Rosa. Salsa de la buena, mi pana, ¿eh? Dímelo, Jimmy.

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Estamos en el lunes por la mañana. Lunes.

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1: El sociólogo José del Castillo Pichardo aseguró en El Sol de la Mañana que la resolución emitida por la Junta Central Electoral que prohíbe la publicación de encuestas político-electorales fuera de los periodos oficiales de campaña constituye una violación a la propia legislación y a principios constitucionales relacionados con la libertad de expresión.
2: Esto es una aberración. Esto es un atentado a la democracia, no solamente vulnerar, sino contravenir abierta y flagrantemente una disposición claramente establecida en el artículo 216 de la ley que la rige a ella.
1: Por otra parte, la operadora metropolitana de servicios de autobuses ONSA anunció la apertura de una licitación pública nacional para la adquisición de autobuses de tipo urbano. En tanto, una mujer fue identificada como Andreina García, de 32 años, fue hallada en estado de descomposición en unos terrenos baldíos del sector El Asfalto, en el municipio turístico de Miches, provincia El Ceibo. En las internacionales, un bus autónomo colisionó este lunes con un Transvía en su primer día de transportando pasajeros en la ciudad sueca de Gotemburgo, informó la empresa de transporte público Bastrafic. Finalmente, el líder de la oposición israelí, Yair Lapid, mostró su preocupación por los inquietantes detalles que se van conociendo de un posible acuerdo entre Estados Unidos e Irán, que sería malo para Israel, para la región y para los ciudadanos de Irán. Para más información, visite rccnoticias.com.do, tu periódico digital.
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0: poderoso. 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

del tráfico que haya. Nosotros te acompañamos, ¿eh? Con buena música. 11 de la mañana, tú sabes con lo que vengo sabroso para ti. 11 de la mañana. Vengo con doble, no te lo pierdas.

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Hola, buenos días. Saludo para Javier Rodríguez, que está activo desde Jaina. Vaya, qué bien. A nivel de esta radio, escándalo, súbelo.

tráfico o en el trabajo. Anda. Saludos para ti, chofer. Saludos para ti, taxistas. La gente también que nos escucha vía internet. Así que saludos para todos ellos. Las amas de casa.

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1: El expresidente de la Cámara de Diputados, Rubén Maldonado, consideró legal la decisión de la Junta Central Electoral de prohibir las encuestas hasta julio del año 2027, aunque sostuvo que la medida debió aplicarse desde el año 2023 y no en el año 2026.
2: Yo te digo, sí es legal. Desde mi criterio, desde mi conocimiento de tipo legal, me parece que sí que es legal. ¿Por qué? Porque participé en la elaboración de la ley de partido. Desde el punto de vista ético, debió suceder no en mayo del 2026. Eso debió resolverse en abril o mayo del 2023, que ya la ley existía.
1: Por otra parte, el Tribunal Colegiado de Puerto Plata decidió hoy si considera al pelotero de Grandes Ligas, Wander Franco, a 5 años de prisión y multa de 10 salarios mínimos tras ser acusado de presunto abuso sexual y explotación contra una menor de edad. En tanto, la Policía Nacional informó que en seguimiento a denuncias recibidas, fueron arrestados 5 hombres mediante órdenes judiciales por casos vinculados a violencia de género e intrafamiliar. En las internacionales, buzos especializados, varios de los cuales participaron en el 2018 en el espectacular rescate de jóvenes futbolistas en Tailandia, se sumaron a las operaciones para rescatar a 7 personas atrapadas por el agua desde hace 5 días en una cueva en Laos, informó el lunes en la prensa estatal. Finalmente, un alto cargo del Ministerio de Salud iraní afirmó que el líder supremo, Mojtaba Jamel, solo sufrió heridas superficiales en el ataque de Estados Unidos e Israel contra Irán el 28 de febrero, en el que murió su padre. Para más información, visite rccnoticias.com.do, tu periódico digital.
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1: Sube volumen a la vida. Estás escuchando Escándalo, la más pegada de la capital, con el yo en esta hora de la mañana. Bonita, activa esa energía. Tú pides, el Joe la pone para ti en el 809-13.

0: Animación, animación del Joe. 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Así que atento, atenta, en cualquier momento. Así que sacamos la llamada de la ganadora, ¿eh? Atento, atenta. Ay, sí, pero con todo incluido. Oh, pero ve acá. Dos boletas para ti y un acompañante. Oh, pero sabroso. ¡Dímelo!
1: Buenos días, por aquí Manuel 24-7. Dios te bendiga mucho y a cada persona que escuche la mejor emisora 102.5 Escándalo la tiene que oír. A ver si me hace favor y me pone el doblecito de Anthony Santos. Voy para allá y la parcela.
0: Ok, estoy buscando eso por ahí, estoy buscando eso por ahí.

Momento, ¿verdad? En cualquier momento sacaremos la llamada ganadora, ¿ok? Atento, atenta a esta radio. ¡Súbelo! Sigo con el Mayimbe. Ahí estoy en el 809-381-1025, nuestra línea de WhatsApp. Salsa, merengue, bachata, patime. ¡Arriba! ¡Arriba!

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acá, buenos días, Joe. Dice, quiero que me felicite hoy que estoy de happy desde Pedro Brand, Harley Bautista. Y quiere que le ponga cumpleaños feliz del Mayimbe de la Bachata, Anthony Santos, ¿verdad? Cumpleaños feliz para Harley Bautista desde Pedro Brand. Vámonos con eso por ahí. Felicidades, mi hermano.

Buenos días, el Joe, que está como el bolón, de boca en boca. Oye, Joe, lo viejita de Anthony Santos, olvidarme de ti. Ahí ven, sí que de este lado, Papi Samboy, en sintonía con Escándalo.

0: desde Aruba. Belkis desde Aruba, dice ella que le ponga a Darwin.
1: Dime por qué llorar.
0: Que le ponga a Darwin la melodía. Para Belkis desde Aruba, en sintonía. A nivel de esta radio.
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0: recta perfecta para las madres. Vaya, sábado 30 de mayo, en la fiesta del Hotel Jaragua, con Pochi Familia, Luis Vargas, Charlie Aponte. Atento, atenta, ¿verdad? Porque en cualquier momento ahí...
1: ¡Ay, ay, ay! ¿Dónde estarás? Soy un pirata.
0: En cualquier momento estaremos sacando la llamada ganadora.
1: Perdido.
0: Porque Escándalo tiene las boletas.
1: Dios
0: VIP, mi hermano. Con bebidas incluidas.

Soñar, qué bien, saludo para Modesto Perfect Swing que está en sintonía todo el tiempo ahí en el túnel, ahí Modesto Perfect Swing gozando.

VIP, con bebida incluida, totalmente gratis, porque así Escándalo celebra el Día de las Madres. Quédate pegado a esta radio, porque en cualquier momento, nuestros DJs tendrán los pases al aire. Y si entró tu llamada,

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1: Súbele el volumen a la vida, súbele el volumen a la vida, pero sabroso, qué bien. Wow. Ay, activa esa energía, estoy contigo, tú sabes, voy a acompañar hasta el final de maldad. 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Esta radio tiene las boletas VIP, mi hermano, con bebidas incluidas. Ay, sí, atento, atenta, porque en cualquier momento sacaremos la llamada ganadora, ¿ok? Para ti y un acompañante, ¿right? Así que atento, atento a esta programación. Los sigo ahí.

0: No de maldad, ese swing, ese mambo. Los clásicos con el Joe en esta tarde del lunes. ¡Anda! Conéctate, relájate, déjate llevar. Ahí.
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0: A la hora de almorzar, a la hora de comer, a la hora del manje, como dicen allá en el campo. ¡Sí! ¡Sabroso! Saludos para ti, chofer. Saludos para ti, mami. ¡Súbelo!

Me fui atrás, ¿verdad? Me fui a la década de los 70. Ahí, los Kenton. Quisqueya y Borinquen. Borinquen y Quisqueya.

Saludos para mi pana, Modesto Perfect Swing. Está gozando a pilonga con los clásicos, mi hermano. 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

que en cualquier momento estaremos sacando la llamada ganadora. ¡Ay, sí! Y así que no, ¿eh? Sábado 30 de mayo, Teatro La Fiesta del Hotel Jaragua, Luis Vargas, Pocho y Familia.

Charlie Aponte y Pochi Familia. Esta emisora tiene las boletas para ti, VIP, con bebidas incluidas. Ya lo sabe, atento, porque en cualquier momento nosotros ahí entonces estaremos sacando ya la llamada ganadora, ¿ok? ¡Atento, mami! ¡Atenta! Pero sabroso. Lo sigo con Jerry Legrand. ¿Dónde estará metido Jerry Legrand, eh? Quisiera saber dónde está metido Jerry Legrand.

Buenas tardes, Joe, bendiciones, buen provecho. Cuando pueda, colócame y te vi, merengue y te vi, Coque Acosta. Si hay tiempo.

0: Ya usted sabe, está por ahí. Buenas tardes, pueblo. Buen provecho.
1: Gracias, mi hermano, por la información, ¿verdad? Qué bueno. Jerry Legrand canta bonito, sí. Gracias por la información. Sigo con Coque Acosta. La tarde está buena. ¡Vívela!

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1: El exdirector de pasaportes, Raúl Hernández, solicitó en el rumbo de la mañana que el actual incumbente de esa institución aclare la negociación financiera relacionada con el edificio ubicado en la avenida Roberto Pastoriza, al que finalmente decidieron no trasladarse.
2: El dueño de esa edificación hizo un contrato de venta con el Estado Dominicano, en este caso a través de la Dirección General de Pasaportes. Entonces se anula el contrato y se alegó que hubo un beneficio para el Estado Dominicano. Porque de acuerdo a las informaciones que tengo, ahí intervino la AFP Inmobiliaria. La invitación sería a que eso se aclare bien, porque ese negocio no estuvo muy claro.
1: Por otra parte, el Centro de Operaciones de Emergencias COE colocó 14 provincias en alerta y el Distrito Nacional por posibles crecidas de ríos, arroyos y cañadas, así como inundaciones repentinas o urbanas. En las internacionales, China lanzó su nave tripulada Shenzhou 23 y logró acoplarla con éxito a una estación espacial en la madrugada del lunes, en el marco de las ambiciones de Pekín de enviar seres humanos a la Luna de aquí al 2030. En los deportes, la presidenta Claudia Sheinbaum informa que México aceptó que lo establezca su campamento básico en el país ante los problemas migratorios que enfrenta para pernoctar en Estados Unidos durante el Mundial de Fútbol 2026. Finalmente, en el mundo del entretenimiento, Live Nation, la promotora responsable de los 12 conciertos de Bad Bunny en España, negó que haya saturación en los espacios habilitados para el público, tras las críticas de un asistente que acudió a los primeros shows en Barcelona, que se ha viralizado en las redes sociales. Para más información, visite rccnoticias.com.do, tu periódico digital.
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1: El Partido de la Liberación Dominicana expresó preocupación ante la implementación de proyectos de puertos secos en la frontera dominico-haitiana, al considerar que estas iniciativas podrían poner en riesgo el comercio tradicional que durante décadas ha servido de sustento para miles de familias fronterizas.
2: El Partido de la Liberación Dominicana considera que la frontera no puede ser concebida exclusivamente como un corredor para importaciones y reexportaciones. La frontera debe ser un espacio de desarrollo nacional, producción, integración territorial y fortalecimiento de la soberanía. De la soberanía, economía dominicana.
1: Por otra parte, la Junta Central Electoral informó que las personas mayores de 90 años podrán renovar la nueva cédula de identidad y electoral sin tener que esperar el mes de su cumpleaños para realizar el trámite. En tanto, un adolescente de 14 años murió en un hogar de paso del Consejo Nacional para la Niñez y la Adolescencia, CONANI, en circunstancias que están siendo investigadas por la Policía Nacional. En las internacionales, una fiscal sueca solicitó una condena de 10 años de prisión contra un hombre de unos 60 años acusado de haber explotado a su esposa, obligándola a mantener relaciones sexuales con unos 120 hombres. Finalmente, 6 hombres fueron arrestados tras una investigación de varios meses sobre una red de robo de vehículos clandestino en el estado de Rhode Island, informó la policía estatal. Para más información, visite rccnoticias.com.do, tu periódico digital.
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1: Estamos ready para darle inicio a esta semana bacanísima de la mejor manera. Siempre con buena música, siempre poniéndote a gozar. Es la radio que te enciende la vida, es la radio que te da lo bueno.
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1: Dale, Mambrusinius.

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0: Genio encendiéndote la vida por esta radio.
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0: Activa ya, Caroline Abreu. Me dice que te enseguete y que fue, muchacha. Tía 10, abusadora.
2: Wilfrido, échale un poco más a mi copa.
3: ¡Mental!

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1: El coordinador de la Secretaría General Legislativa del Senado, Lawrence Taveras, favoreció en el matutino por la 91 que se proteste contra el impuesto a las plataformas digitales, para la cual el director de la Dirección General de Impuestos Internos, Pedro Porfirio Urrutia, anunció la elaboración de un reglamento en 60 días.
2: Cualquier dominicano que quiera protestar y decir bien claro que no está de acuerdo con esta medida, que lo haga, porque la realidad es que el gobierno dominicano ha reculeado más de 5 veces la propuesta y se ha echado para atrás.
3: Es una irresponsabilidad.
2: Precisamente porque se han quejado. Y yo pienso que esa es la manera que ahora mismo tiene el dominicano de decir, señores, no es que vamos a esperar 60 días para que en julio nos vengan a poner los impuestos, no. Vamos a quejarnos y vamos a hacer que nuestra voz escuche.
1: Por otra parte, el Ministerio Público solicitó prisión preventiva contra el motorista acusado de agredir física y verbalmente a un conductor del transporte estudiantil del Ministerio de Educación en un hecho ocurrido el pasado 21 de mayo en el sector El Café de Herrera, en el municipio Santo Domingo Oeste. En las internacionales, la reina Margarita de Dinamarca, de 86 años, fue ingresada este lunes tras serle detectado un trombo en la zona de la cadera relacionada con una caída anterior, solo 6 días después de recibir el alta por otra intervención. En las deportivas, el jardinero Juan Soto está fuera de alineación de los Mets por segundo día consecutivo debido a fuertes síntomas gripales. Finalmente, en el mundo del entretenimiento, el artista urbano dominicano El Alfa y su esposa Alba Rosa confirmaron que esperan una niña, noticia que compartieron durante una emotiva celebración de revelación de sexo junto a familiares y amigos cercanos. Para más información, visite rccnoticias.com.do, tu periódico digital.
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máxima alrededor de un 30 grados Celsius. La mínima estará en un 22 grados Celsius. El cielo está parcialmente nublado. Periodos de nubosidad. Posibilidad de aguaceros y tronadas aisladas durante la tarde y la noche. Esto por efectos de una vaguada. Así que en la casa tranquilo, no salga, quédate ahí. No te puedes mojar y date gripe. No vaya para la calle, no vaya para la calle. Vaya para la calle, atención, el COE mantiene provincias y el Distrito Nacional bajo alerta por posibles inundaciones urbanas y crecidas de cañadas debido a las lluvias. Quédate tranquilo gozando con esta radio.

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0: Bulería Sabrosa, mi gente de Bonao. Mi para Tony, de Tony Rand, reportando sintonía, está vacilando con esta radio. 102.5 Escándalo. Ambrosillo es el que brega. ¿Qué pasa aquí? ¿Qué es lo que pasa, Gordo? ¿Qué es lo que pasa? Ahora sí. Activa la gente con la boleta. Gustavo Tejeda. Ay. ¡Están activos! ¡Están activos! Quieren ir para el Jarabo a vacilar con Charlie Aponte, Pachi Familia, Coco Van, Luis Vargas. Atento a eso. Justiniano está reportando desde New Jersey. Siempre se conecta con esta radio.
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0: Claro que está ahí, Cabo Polo.

0: que dice Elsie Acosta. A los hombres que no llamen, a los hombres que no estén escribiendo. Que ese concurso es para las madres. Ajá, pero ¿y si un hombre gana puede llevar a su mamá? ¿Y qué fue, muchacha? Date tranquila. ¿Y qué fue, muchacha?
1: Maldito gordo.
0: Ey, cuidado.
1: De Portugal, Ispón.
0: ¿Cómo?
1: Adonis Betances.
0: Desde Ispón.
1: En sintonía.
0: ¡Guay! ¿A quién está lo bueno?
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1: ¡Atento! Que a las 4 de la tarde vengo en dobletazo para ti. Sigue atento. Atento y sigue vacilando con esta radio. Tú pide uno, yo te lo doy al otro. 4 de la tarde vengo en doble para que siga gozando con ella.
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0: Lara Soto. Juan Caldaniel está reportando sintonía y en Jensi de la Rosa. Vengo doble, 4 de la tarde. Tú pides que yo te doy.
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0: Lenny Montilla llegó, está gozando ya.

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0: queda uno del Mayimbe, vaya tú, Anthony Santos. Doble yo por esta radio.
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0: ¿Qué es lo que pasa? ¿Qué es lo que pasa? Kiara Glowy. Kiara Glowy está conectada con ella.

¿Qué es lo que tú dices? Tortilla sabrosa, José Durán, mi pana. Desde Lawrence, Massachusetts, Lloyd y Valerio se conecta. Lucy, ¿está gozando con esta radio? ¿Qué es lo que pasa?

0: Palé, Oviedo, Pedernales. O Ciro Reyes, no te veo, ¿dónde que te mete? DJ Vargas se conecta. Super Reyes. Está gozando con esta radio.
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0: Llegó Yuri, estoy en doble.

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1: Oye, no, Eddie, yo estoy hablando de Chepa, muchacho, date tranquilo, que no estoy encima, ¿qué es lo que te pasa? Caballo, hace mucho que no voy a Junior, no, mi hermano Junior, Pichiga, Tony Jerez está reportando sintonía. La volanta de migración, móntala, que es lo que tú dices. Ayer era que Onga estaba bacano, para mí. ¡Ay! Ariel Ovalle, dame de esa canelilla. ¡Ay, que se joda todo!
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Llegó la prima, Andrea Dionisio. ¡Vámonos, Pedro!

0: pasa? ¿Qué es lo que tiene el merrito gordo?
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0: Dale para acá, hombre.
2: Gordo, pero ven acá, gordo. Tú estás desacatado, gordo. Tú estás activo. Ponme un noblecito ahí de los hermanos Rosario cuando tú puedas.
0: Vámonos.
2: Me da un traguito ahí. Son las 4 y 6.
0: Vámonos.
2: Ya tú sabes, mete mano.
0: Vámonos, vámonos, vámonos, vámonos, Pedro. Es lo que pasa, vamos a darte. Hermanos Bomba Rosario.
3: Mi

Échale, José Francisco se reporta ya. Síguelo. Tinianos desde New Jersey, conectado con esta radio. Torrilla sabrosa, Adrián Ariel 01. ¿Qué es lo que tú dices, pana mío? Dime que te hago. Dame de esa canelilla, hombre. Total, uno no dura nada vivo comparado con lo que uno dura muerto, pana mío.

0: que van ganando por el mundo.
1: Prendido en llama, muchachos.
2: Con la palma y el grito.
1: Juan Antonio, Hilda Garrido, Joan José Montero, Sarita, está con ella.
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1: Ay, me pidieron a Teodoro Reyes, deja ver cómo que se llama la que me pidió a Teodoro. Es Xiomán, Xiomalca. Buenas tardes, corazón. Xiomalca, activa. Dice las piñas. La piña, los alcarriz. Que le ponga a Teo y que le elija yo, muchacha. Que la pongo la que me amalgan. Oye, cómo dice, loca.

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reportando desde Bávaro. Ese para mí es director de la emisora Génesis, ahí en Bávaro. Te quiero yo, Francisco. Teo el Abreu.

Joan le está dando a eso y que nadie le diga nada. Joan le está dando a eso y que nadie le diga nada. Está enchupadero el pana. Se joda todo. Vámonos, Abreu. DJ. Cookie. Está chupando. Manuel Cavada. Sintoniza. Señor Caballo, what's happening to you? Fine, thank you very well. All right, hasta el lado. Carlos Severino. Puertas y ventanas, Severino, reportando. Es lo que pasa, Cyril Reyes. Una gana de beber que ni bebiendo se me quita, tengo yo. César Pérez se conecta. Helson Reyes, Panamium. Reportando, sintonía, cotorrilla, sabrosa. Salvador Chuberi, Eladio Tavera. Te dije que estamos doble. Hola, hermano Mambrú, ¿todo bien? Gracias a Dios, Manuel de la Rosa, tío. Dice que le ponga dos de Rolín con trago y todo. Vamos a darte, loco.

como el Morango se conecta a esta hora. David Guerrero, DJ Fred, llegó Ramona Tours. Esa gente sí son bacanas, ¿no? Lo que tú dices para mí. Cristina Valdés se reporta. Juan Zorrilla, llegó Francisco. Y Mr. Padrón, ¿dónde que se mete? Esa canelilla que se joda todo. Nacho Francisco desde Ecuador. Vaya eso, para mí, no importa que pique, lunes de cegueta. Sí es que estoy yo.

tranquila, deja que el gordo te dé cariño. Mamarte, please. Motorría sabrosa. Ángel Ferreira se conecta. Llegó Jonathan. Orlando, móntala. Indy, lo que tú dices. José Luis Peña, reportando. Wilkin Segura. Luis Miguel Eduardo, ¿dónde que se mete? No lo veo, ¿no? Gente bacana de Maryland. Miguel Eduardo, ¿dónde que te mete? Bruno Mendoza, ¿qué es lo que pasa? José Rafael llegó. Cotorrilla sabrosa para Carlos. Tengo yo. 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Samuel Polanco, tranquilo, que el que brega soy yo. Dale más, Brucillo, me pidieron un doble. ¿Quién fue que me pidió un doble? Un doble de Yoka, lo vamos a darle, hombre.

tortilla sabrosa tengo yo para Maciel. Tortilla para Marielis. Miguel. El Val del Meloso. Que está activo con esta radio. 102.5 Escándalo. Sigo con Yoscale, que estoy doble. ¡Ey! Vengo en Carrandale, casi ya. Palo Carrandale, que nos vamos. Que pase lo que tenga que pasar. ¡Nos vamos, Carrandale! ¡Casi ya! Sigue gozando con esta radio.

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8: A través de nuestro canal de WhatsApp 809-762-5555 de RCC Noticias, un residente de la calle 12 desde Mamatingó en Villamella, Santo Domingo Norte, denunció el deterioro de la calle que afecta al sector desde hace varios años.
9: Ese hoyo tiene más de 7, 8 años, desde la gestión de Carlos Guzmán, antes de Carlos Guzmán, René, la tapan y vuelve, mire cómo es.
8: Por otra parte, Gregory González, conocido como Negro Malo, pidió disculpas este lunes por la agresión cometida contra un conductor del Sistema Nacional del Transporte Estudiantil. En tanto, el personal encargado de la seguridad y acompañamiento del Hogar de Paso de San Antonio de Guerra, donde un adolescente de 14 años fue encontrada sin vida, fue suspendido de manera preventiva mientras avanzan las investigaciones sobre el caso ocurrido la madrugada del domingo 24 de mayo. En otra información, la Dirección General de Migración reportó la detención de 2.696 extranjeros en condición migratoria irregular. Finalmente, en las internacionales, el presidente de Bolivia, Rodrigo Paz, anunció este lunes que reducirá a la mitad su salario y el de sus ministros como parte de un esfuerzo y compromiso con el país. 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
12: ¡Oye! Arranca el escándalo, bachatero, el gordo se va. El gordo se va. Carrandales, estoy en Carrandales yo, bachata de Carrandales.

0: voy para Jaina.
1: Vámonos.
0: Me voy para los Carrandales. Rendimora. María Ventura. María Ventura, no, ¿verdad, Areli? ¿Qué es lo que pasa? Vámonos, Carrandales. Vámonos, Carrandales. María Ventura, que tengo ganas de beber, que ni bebiendo se me va a quitar. Es un lunes para Bacano. Alberto Lara, es un lunes para el que pueda. El que no pueda, que se quede acotado, para mí. Oh, dale más, Brucillo, que llegó el meloso. Señor Caraballo, Carrandales, Moreno HD. Allá te veo, para mí. Oh.

Hansel. Suelta eso, Panameo. DJ Joan Panameo. Algo Clary. María Ventura se conecta. Carlos Sánchez se conecta. Josefina de León se conecta. Octavio. Mi pana Alberto Lara, te quiero yo. Vámonos, Chepe. Vámonos, yo, Caldía. Dame de esa canelilla. Dame de esa canelilla. Dame de esa canelilla. Dame de esa canelilla y que se seque el mar. Que yo no vivo de la pesca, no.

desacatado, lunes de cegueta, mambrucillo en alta, lunes de cava, lunes de carrandales, torrilla sabrosa, mi gente, JM, Barber Chon, vamos Diomedes, ¿qué es lo que tú dices? José Alcántara está activo, Raimi Aguilar, checala que está ahí, llegó la negra, vámonos Dioris. Flores Santos se reporta. Maurice Fajardo se reporta. Llegó Ariela. Nelson La Fuerza DJ. Codafi. Iván Valenzuela se conecta. Estamos en vivo. Tito. MR Bambrú Mole Musical. Llegale. Que llegó Edilara Díaz. Álvaro Almonte se conectó ya. ¡Oye! Tengo de la buena, tengo de la buena, tengo de la buena, tengo de la buena, tengo de la buena. Bachata buena tengo yo.

Te quiere, no, te adora, muchacha. Lulú Hernández, George, Jorge Suárez. Llegó el boy, Bonilla. Es lo que tú dices. Vamos en Carrandales, lunes de Carrandales. Con Neri Puerto Real, lunes de Carrandales. Conectado con los lunes de Carrandales, Eric. Llegó Raquel. ¡Ey! Ricardo Santana se conectó con esta radio. Estamos en Carra. Ovalle. Una sugerencia para ti, para mí. Vámonos, papo, la salsa. No te lleves del balú hoy. Neri Puerto Real, ¿qué es lo que pasa? Carrandales. Otorrilla sabrosa. Manuel Gómez, siempre activo. Franklin Beltré. Ahora Guandulito. Marino Pollo Sánchez. Llegó. Melvin Checo llegó. Conectado. 102.5 Escándalo. Saludos, mi gente de New York. Están pidiendo a Ramón Torre ahí en. En este lunes de Carrandales, dame dale esta, mi pana Miguel Padrón, que le fascina. Oye, como dice, estamos en Carrandales.

Cotorrilla sabrosa, el timbal está reportando sintonía. Dale golo, cotorrilla sabrosa. Rimauri, siempre flow crispy, pana mío. Oneri, Puerto Real se conecta. Manani, reportando desde Altillo, San Cristóbal. Te quiero, tú lo sabes. Tú puedes ver tu carrera, como diría el Pachá. Samuel Medina, el Laini, Tomasina, Alfonso Gando, llegó Ross. Es lo que tú dices, tengo ganas de chupayo. Johnny Volkes, tengo ganas de chupayo. Dame de esa canelilla. Joan Pimentel se conecta. ¡Vamos en carrera!

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¿Qué es lo que pasa? Cotorrilla sabrosa, Mauro Valdés, mi pana Xolo Bongo, de los mejores bongoceros que tiene la bachata en República Dominicana. Ese mío es el bongocero de Miguelito, Miguel el Amargo. ¿Cómo? No te veo, Saulo. ¿Qué es lo que pasa? Lo que quiere ella, el jabao este. Antonio Gando, yo, Denny, creo que fue. Ya llegó. Llegó el jabao. Denny Santana, Teófilo. Show. Vámonos, Chala. Cotorrilla sabrosa, Manny. Señor Jiménez se reporta. Vámonos, Tito. Gregory. Ana Arnau. Isael Fernández, Albert Medina, Rafael Felipe está conectado con esta radio, Joel, Kelvin Reyes se conectó con el Gordo, Isnoel Sosa, Wilfrido González, reporta, Luchi Casado, saludo, el lobby de la bachata, reporta sintonía, Antonio Román, David, ¿dónde que te mete? Victoria Bonilla, Fiorda, ¿qué es lo que pasa? Lucía Ramos reportando sintonía. Lucía, o sea que ya no luce. ¡El Gordo! Está en Carrandales. Chama. ¿Qué es lo que pasa? Bonifacio, dale de esa canelilla.

Edwin Santana. No de la buena yo, Eric Corona, Clara Soto, Marco Reyes reporta, Luchi Casado, Wander Polanco, Simeón, ya lo que pasa. Linder Santana están reportando desde Los Minas, Cotorrilla Sabrosa para Carlos, vacilando con la que llegó, se metió escándalo 102.5. Estamos en Carrandales, Ramón Díaz lo sabe, Joel García se reporta, José Figuereo se reporta, Priscila Calderón, Pedro Toribio, vámonos Luna, ¿qué es lo que pasa? Robert Peña, gente dura que reporta desde Bonao City. Le sigo dando de la buena, de lo que dice La Roca. Starling Santana, te quiero yo, pana mío. El Negro Martínez llegó. El Ibanez Quiñones. Chupando ya. Que pase lo que tenga que pasar. Mentiana, que el mundo se va a acabar. José Valerio, toma de esa canelilla. ¡Vaina!

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1: El pelotero Wander Franco fue condenado por abuso sexual y psicológico a una menor de edad, pero fue eximido de cumplir pena por el tribunal, que conoció que el imputado era una víctima colateral. Por otra parte, la ministra de Interior y Policía, Farideh Raful, informó que más de 19.000 motociclistas fueron fiscalizados durante operativos realizados el pasado fin de semana en distintos puntos del Gran Santo Domingo. En tanto, comerciantes y transportistas de la zona fronteriza aseguran que compradores haitianos que tradicionalmente adquirían mercancías en volumen en el mercado de Dajabón estarán trasladándose hacia otras ciudades del país como Santiago, Moca y La Vega, Cotuí y Santo Domingo para realizar sus compras. En otra información, el Centro de Operaciones de Emergencia informó que 7 provincias permanecen en alerta amarilla y otras 8 en alerta verde debido a una vaguada que continúa generando aguaceros en el territorio nacional. Finalmente, en las internacionales, el presidente de Estados Unidos, Donald Trump, se someterá este martes a un tercer chequeo médico de su segundo mandato. 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

0: Higüey, Ramón, hola.
1: Ah, pero soy.
0: Ay, ay, ay, ay, ay, ay. Pero mi negro, estoy hablando, ¿cómo es? Yo soy de Fis de su que no sé qué vaina es lo que dice aquí. Eddie Lee. Yo no entendí nada, mi loca. Ay, Dios mío.

0: Manuel Gómez activo. Manuel Gómez. ¡Ey, Manolito! Tranquilo, mi loco. Leonor Viviana, ¿qué es lo que pasa? Dice Ayalibi que está ronca, que no puede hablar, que la gripe la agarró. Dice Ayalibi eso, yo no sé si es verdad. O si era que estaba chupando como ella quería que la pusieran a chupar ayer.
1: Kenny Santana, el más caro de la radio, mi hermano.
0: ¿Qué pasó, mi loco?
1: De este lado, aquí usted sabe, celebrando el Memorial Day en Estados Unidos.
0: Memorial Day, sí.
1: Póngase en que sea dos de Zacarías Ferreira, mi hermano.
0: Vamos a
1: ponérselo. Más caro de la radio.
0: Vamos a ponérselo. Vamos a ponérselo.
2: Kenny Santana, el que más sabe de eso ahí.
0: Cuidado.
2: Ángel, aquí activo, activo, rumbo a San Cristóbal.
0: Pero llévame ahí.
2: Llegando al peaje ahora aquí de las 6 de noviembre.
0: Llévame ahí.
2: Pon la que tú quieras, que tú eres duro, Denny, tú eres duro. Pon eso la que dice, tú quieras.
0: Eso dice, tío, que yo soy duro, pero llévame ahí, loco. Aunque sea en la cajuela, pero llévame. Pero ven acá.

0: Desde Tampa, está gozando ahí con la número uno. ¿Qué es lo que
1: Colega,
0: es?
1: colega,
0: ¿Qué
1: estaba ahí abajo en el
0: fue?
1: parqueo.
0: ¿Así?
1: Quería verlo y me dijeron que no podía subir. Cuando usted está ahí marcando
0: Ay.
1: país, nadie puede subir para
0: Ay.
1: allá arriba.
0: Nadie.
1: Dije, ah, no, pues yo le voy a tirar por el celular mejor.
0: No, no,
1: Pero yo iba para allá
0: no.
1: arriba a verlo a usted.
0: Tiene que ser loco con una autorización. Si no, no puede subir. Te lo digo yo, mi loco, ¿eh? Tiene que ser autorizado por mí. El Polo, el Cabo Polo. Ahí en Hato Dama, San Cristóbal, el Cabo Polo está dándole con todo.

0: el de Jesús Pérez, ¿qué es lo que es, Manolito? Mira, llegó Guandulito. ¡Guandulito! Sí, Memorial Day, claro que sí. Saludo para mi hermano Carlos, de Minimarket Ramírez en Los Minas. Carlos, Minimarket Ramírez ahí en Los Minas, que están ahí también con la número uno. ¿Qué es lo que pasa, Carlos? Sabroso, vamos allá.
1: Dime, mi hermano. Con lo más fuerte siempre, número uno. Oye, me estamos conectados aquí. El viaje de Canadá a Montreal. Mándame un saludo a todos, a José, a Mauri, a Sierra, a Lacani, a Ana, a Paola, a Anderson y a Anne, el viajero canadiense.

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0: Dios. 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
2: Ay, qué calor. 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

0: muchachos dando fesa ahí en la prolongación 27 de febrero en el básquet. Keylo con suegra. Está ahí con la número uno, el brother mentado. Super colmado el brother, 12 y medio de Norteamérica.
1: Como amigos, sí.

0: desde Puertorro. La Bella desde PR. Hola, Bella. Sabroso.
1: Si vieras.
0: ¿El qué?
1: Es que tengo miedo.
0: Luis Rodríguez.

0: Sí, señorita. Ven acá, ¿qué es lo que pasa? Dímelo, José.
1: Hey, buenas tardes, mi hermano Dani.
0: ¿Está durmiendo, mi loco?
1: ¿Cómo está todo?
0: Bien.
1: Aquí José Antonio Piña, que es del Cuerpo de Bomberos de Barahona.
0: ¡Ey, mi hermano!
1: Ya me ve, mi hermano.
0: ¡Loco por la

0: Oye, Mayimbe, y así la vaina,
1: ¿eh? Con Denny Santana Mañambe, para que su madre vio la mañana feliz. Ajá. Un saludo especial para Ana Yubeti Santana, Joaquín Santana, y un saludo especial para Darlene Coral y Jeremy, de parte de su abuela, vio la mañana.

0: Saludos para los guardias de Moca. Pablo Herrera. Salúdeme a los jefes ahí. Hágame el saludo.
1: Hey, mi hermano. Saludos. Bendiciones. Amén. Estamos aquí activo. Alentado, Pensilvania. Juan Sánchez de este lado. En sintonía con usted, locutor Marca País. Oiga, el que sabe de la vuelta. No, usted es la vuelta, Denis Santana, la vuelta.

esa vaina, Ceneo Montero. Ay, mi madre, Ceneo, loco. Y tú te criaste. El primo Lenín desde Ohio. Dale, Lenín, súbelo que está bajito.

0: Kenia desde Aruba. ¿Qué lo que es, Kenia?
1: Colega, yo te lo sigo por todas las redes, todas las redes sociales. Ajá. WhatsApp.
0: Sí.
1: Instagram.
0: Ajá, ¿y qué más?
1: TikTok.
0: Síguelo.
1: Porque usted es todo un escándalo.
0: Ay, ay, ay, ay.
1: Pero
0: ay,
1: que
0: ay,
1: le pase a Libby, está malosa.

0: criar, Yesenia, te criaste tú.
1: Yo te doy la libertad.
0: Ay, ese nombre yo me lo hubiese quitado, ¿eh? 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

0: Por no chupar, que estoy ronca.
1: Ay, coño. Ah, pues verdad que estás ronca. Oye, tú no querías escucharla, óyela.
0: Por no chupar, que estoy ronca.
1: Ah, que ya no chupó, que estás ronca. ¡Yaritza Paulino! ¡Yaritza!
2: Buenas tardes, Eni Santana, buenas tardes, casi buenas noches ya.
1: Sí.
2: Llegó el locutor marca país.
1: Ya, yo casi me voy.
2: Ese es Denis Santana, controlando su radio.
1: Ay, yo sí.
2: Ese es Raulín de las Varías de Baní.
1: Soy
2: reportando la sintonía a esta hora. Usted sabe, Denis Santana, allá Libby, Juan Mita, Sánchez.
1: ¡Mita el padrón! ¿Y quién fue que la puso? Mi amor. Ay, no, ya, Jaira, mira donde tú te ubicas.
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1: Para que esa vaina se oiga bien, mira, ve.

0: Jairo, tú andabas con ella, Libby, que estás ronca también. Ah, no, espérate. Ya Jairo está ronca también. Oye, ahora. Ay, ay, ay, ay, ay. Carlos Ramírez. Geraldo Alberto Navarro Pineda. Geraldo, no puedo, mi loco. Soy así. Hola, Celine. Decide, ¿dónde tú estabas metida? Espérate, Toño, aguántate, mi loco, que no eres tú que va ahí. Pero ven acá. Ven acá, Toño. ¿Y por qué ustedes están desesperados, eh? No, no, no, así no. Decide, ¿dónde tú estabas metida? Dime. Pero ven acá. Oh, pero ya cogen permiso así, sin uno darle permiso. Se van por ahí, ¿eh? Se van por ahí, no dicen nada. Linder Santana. Espérate, Linder, que todavía no me voy. La mami Reyes. ¡Josefina! ¡Ay, mi madre! Déjame ver qué es lo que dicen aquí.
1: Buenas tardes, saludos a toda la audiencia. Clary, la que puede de este lado, no, en compañía de Diola y Doña Altagracia. Estamos en sintonía con Escándalo.
0: Usted no puede.
1: Quiero mandar una felicitación a mi amiga Raquel Mora, quien está de cumpleaños en el día de hoy. Déjame. Corazón, que cumpla muchos años más. Oh. Muchas bendiciones para ti y que la pases súper.
0: No.
1: Gracias. No. Bye.
0: Al primero que usted tiene que saludar es a mí. A mí. Por esta frescura. Así no, por acá. Josefina, oye. Negrita. ¿Que le ponga a quién? ¿Cuál tú quieres, negrita? ¿Cuál tú quieres, negrita?

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0: negocios. Abras, aprieta.
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María, Mariana Fernández. Mariana, ¿de cine trabaja? Yo pensaba que no.

0: Vianda Polenco desde Aruba, para Vianda Polenco. Vianda. ¿Qué lo que es?
1: Ay, Dios mío, Denis Santana. ¿Qué Denis, fue? ¿Y qué fue lo que le echan a ese romo? No, puntilla. Yo no sé. Ay, mi madre, pero no se entiende nada. Que no siga, ya quería chupar. Chupó y mire cómo se puso. Denis, deme un saludo a Yajaira. Ella dice que yo estoy perdido, pero que existe el GPS. Nadie se pierde, Denis. Yo siempre estoy aquí. Yajaira, saludo. Dice el padrón.

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1: Buenas tardes, Denis. Buenas tardes. ¿Puedes mandarle un saludito a Víctor y a Yajaira aquí en Lowell, Massachusetts?
0: Mándalo.
1: Nosotros siempre escuchamos tu emisora, mi amor.
0: ¿Ah, sí?
2: Tú eres lo más duro que hay. No, tú eres relaje. Lo más duro que hay en el patio.
0: ¿En serio, mi loco?
1: El locutor marca país.
0: Y lo dijo como es, compadre.
3: Buena corazón, Xiomarca, activa de la Xiomarca. Piña de los Alcarrizos.
0: Ajá.
3: Ponme la bachata de Joel Vera, que lo estoy esperando, mi corazón bello.
0: ¿Pero cuál? Le voy a sonar uno de lo duro, de lo que yo sé.

Buenas noches, Benny Santana, buenas noches. Locutor Marca País, lo más fuerte que hay, escándalo, 102.5. Benny, un saludito ahí para Alonso Patricio. Y lo pasen con la bachatita de Antonio Santos. Hijo mío, escúchame, soy tu padre.

0: Eric Soto.
1: Me muero.
0: ¿Cómo es?
1: Me muero.
0: Ay, yo no.
1: Me muero.
2: Denis Santana. Dímelo. Por favor, póngame.
0: ¿El qué?
2: Linda doncella de Frank Reyes.
0: Abusador.
2: Es una bachata clásica, pero de verdad.
0: Claro.
2: Ese de la buena. Sí. Esa que está sonando de Joe Vera.
0: Bueno, pongo ahora.
3: Buenas noches, gordo. Buenas noches. Quiero trago con esa bachata.
0: No,
3: me tiene viva,
0: no,
3: me tiene viva.
0: No, yo no soy gordo, soy modelo.
3: Saludo allá a Santo Domingo, desde Aruba para Santo Domingo.
0: Ah, pero se equivocó.
3: Ay, tú sí eres malo. Ponme una bachata ahí de Darwin, la melodía.
0: No, yo no soy gordo. Yo no soy gordo. Usted se equivocó ahí. Ya se equivocó. Oh, ve acá. Yo puse una de Darwin ahorita.
4: Denis Santana.
0: Dámelo.
4: ¿Qué hay, mi hermano? ¿Cómo anda todo?
0: Yo no sé.
4: Sandro aquí, activo.
0: Yo estoy guardado aquí.
4: El locutor Marca País.
0: Ok.
4: Bendiciones para todos, mi hermano.
0: Amén.
4: Saludos desde los tapones de la calle.
0: ¿Eh?
4: Ya usted sabe.
0: ¿Hay tapones?
4: Ándale duro.
0: ¿Hay tapones ahí? ¡Rafeli!

0: Buenas noches.
1: Buena.
0: Espero que esté bien. Hoy no ha llovido, así que ya usted sabe. Que el Señor me lo esté bendiciendo a usted y a todos. Que te emisores. Saludos para Viola.
1: Doña Viola, sí. Hoy fue que se secó la ropa que yo lavé ayer. Hoy fue que se secó la ropa que yo lavé ayer.

0: Se Veloz está ahí. Eliezer Sánchez en Enriquillo, Barahona. Eliezer Sánchez.
1: Wilson Sánchez.
0: Ahí en la costa de Barahona. Eliezer, ¿qué es lo que es? Yo soy un chisma para acá. De Paraíso,
1: Veloz.
0: ¡Otra
1: vez!
0: ¿Por qué tú te corres? Por eso que yo conozco esos lados.

0: carne. Mochi de Di Pepa Impor y Pinchuleta. Siempre están ahí con Escándalo.
1: Pero

0: Florida 15, la 1 para el de 5, la 09, la 71, la 86, la 115. De Santo Domingo Taxi, que siempre están ahí con escándalo. ¿Eh? Oye, de Sirena.
1: Se fue la mano, ¿eh?
0: Sí, a cualquiera.

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1: Este es un resumen de las principales informaciones del día. El sociólogo José del Castillo Pichardo aseguró en El Sol de la Mañana que la resolución emitida por la Junta Central Electoral, que prohíbe la publicación de encuestas político-electorales fuera de los periodos oficiales de campaña, constituye una violación a la propia legislación y a principios constitucionales relacionados con la libertad de expresión. Por otra parte, el director del Servicio Nacional de Salud, Julio César Landrón, aseguró en El Sol de la Mañana que uno de los principales enfoques de su gestión ha sido fortalecer la atención humanizada, ampliar la salud mental y consolidar la modernización de la red hospitalaria pública en todo el país. En tanto, el pelotero Wander Franco fue condenado por abuso sexual y psicológico a una menor de edad, que el imputado era una víctima colateral. En otra información, el Centro de Operaciones de Emergencias COE informó que 7 provincias permanecen en alerta amarilla y otras 8 en alerta verde debido a una vaguada que continúa generando aguaceros en el territorio nacional. La Junta Central Electoral informó que las personas mayores de 90 años podrán renovar la nueva cédula de identidad electoral sin tener que esperar el mes de su cumpleaños para realizar el trámite. Finalmente, en las internacionales, el presidente de Estados Unidos, Donald Trump, declaró este lunes que las negociaciones de paz con Irán avanzan favorablemente. Aceleraron posturas durante el fin de semana para cerrar un acuerdo que permita desbloquear el estrecho de Hormuz.
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